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0: Radio Chilena del Maule le indica la hora.
1: 10 de la noche en punto.
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3: Bienvenidas y bienvenidos, muy buen día, gracias por estar y continuar con nosotros en la sintonía de Chilena del Maule en esta mañana de hoy miércoles 26 de agosto de 2026. Húmeda mañana tenemos en la capital de la región del Maule, los cielos mayormente nublados a esta hora de la jornada, 12 grados la temperatura, no hace frío, ¿eh? Es un día de alguna manera soportable en esta mañana, cuando 24 minutos nos separan de las 8, 24 para las 8, 16 la máxima en el día de hoy, así lo señala la Dirección Meteorológica de Chile. Ha cesado la lluvia, amigas y amigos, prácticamente durante la madrugada, toda la madrugada, diría, toda la madrugada tuvimos lluvia por momentos, muy intensa por otros momentos, bastante suave. Esa fue la tónica durante lo que es entonces esta madrugada, o lo que ha sido la madrugada de este día miércoles. Bastante agüita, mucha lluvia, no cesó la lluvia durante toda la madrugada. Hace pocos instantes, desde ya, terminó lo que ha sido este sistema frontal, por lo menos para el día de hoy. Se pronostica cielos con nubosidad parcial. Posteriormente, desde ya, vamos por acá viendo, cielo despejado en horas de la tarde. Decía una máxima de 16 grados. Mañana la posibilidad de lluvia, 11%, al parecer, muy mínima. Ya el viernes, 79%, prácticamente ya con ese número. Es inminente la lluvia, como así también parte del sábado. Así está la configuración del tiempo entonces en nuestra zona territorial maulina en este día miércoles, como así también desde ya gran parte de la zona centro-sur de Chile. En lo que es específicamente la zona costa de la región del Maule y Loca, zona norte de lo que es la costa maulina, 13 grados, cielo nublado y lluvia en este momento en la zona de Iloca, zona costa de la provincia de Curicó. Constitución y Los Pellines, algo de nubosidad en esta mañana, 12 grados la temperatura. Ayuy, Curanípe, Chovellén, cielo nublado, 8 grados la temperatura. Zona de Valle, San Javier, nos cuenta que los cielos están mayormente nublados, 9 grados a la temperatura, 12 grados en Pencahue, también mayormente nublados los cielos. Curicó, Molina, 12 grados, algo de lluvia en esta mañana. Todavía persiste específicamente en esa zona. Vilche, sector precordillerano de la región del Maule, está con 9 grados y también con cielo nublado y algo de lluvia. Así es el panorama del tiempo entonces en nuestra zona territorial maulina, desde la cual nos entrega el informe la Dirección Meteorológica de Chile para ir conociendo entonces cómo se presenta lo que es la condición del tiempo en nuestra zona maulina. Veintidós minutos nos separan de las 8, 22 para las 8. Estamos en esta edición de titulares en Chilena del Maule. La zona centro-sur en Talca, en Molina, frecuencias en el aire para estar más cerca de usted compartiendo nuestra emisión. Línea de WhatsApp disponible, +569 4901 7950, +569 4901 7950. Lamentable los accidentes de tránsito, la seguidilla que desde ya ha sido parte durante algunos días acá en la región específicamente. Señala que dos personas murieron tras choque y caída de camioneta al río Maule, esto en la comuna de San Clemente. Dos personas murieron luego de que la camioneta en la que se trasladaban chocara, volcara y cayera al cauce del río Maule. El accidente se registró en el kilómetro 97 de la ruta internacional CH-115 en la comuna de San Clemente. Las causas exactas que originaron la pérdida de control del vehículo aún son materia de investigación por parte de personal especializado de carabineros. Equipos de emergencia concurrieron a la ruta para atender el procedimiento mientras el Ministerio Público instruyó el trabajo de la sección de investigación de accidentes de tránsito CIAT. En el lugar se realizaron todas aquellas diligencias parciales o periciales tendientes a establecer la dinámica y también la causa basal del accidente. En base a todos los indicios que se obtuvieron, explicó el teniente Carlos González Ramírez de la CIA Talca. Ante la emergencia, el oficial llamó a los conductores a extremar las precauciones al volante, considerando las actuales condiciones meteorológicas en la región. Como carabineros, queremos hacer un llamado a los usuarios de las vías a respetar siempre las normas del tránsito, concluyó el teniente Carlos González. 20 minutos, para las 8, 20 minutos, nos separan de las 8, estamos en esta edición de titulares en Chilena del Maule. La zona centro-sur en Talca, en Molina. Para hoy miércoles, Colbún desde ya hace algunos días viene evaluando vertimiento preventivo del embalse para superar el 92% de su capacidad. La empresa Colbún S.A. informó un eventual vertimiento de agua desde el embalse Colbún en la comuna de San Clemente debido a los sucesivos sistemas frontales registrados durante el mes de julio y agosto en la región del Maule. El 21 de agosto, el recinto registraba un 92,83% de su capacidad total. Esta situación, sumada a los pronósticos de nuevas precipitaciones y mayores caudales afluentes, llevó a la compañía a evaluar esta acción. A través de un comunicado, la empresa señaló que, de mantenerse las condiciones meteorológicas proyectadas por la Dirección Meteorológica de Chile, la apertura podría iniciar a partir de hoy miércoles 26 de agosto. Según explicó la firma generadora, se trata de una medida preventiva, gradual y controlada. Su objetivo principal es ampliar la capacidad de almacenamiento del embalse y contar con mayor margen para recibir los caudales proyectados para los próximos días. Colbún S.A. aseguró que continuará monitoreando el clima y los niveles de la represa. Además, mantendrá informada a la comunidad y a las autoridades correspondientes referente a este caso ante cualquier modificación del escenario hídrico. Esta lluvia que hemos tenido durante estos días, lo más probable que justamente se realice, hoy miércoles, el vertimiento de agua en el sector del embalse Colbún. 18 minutos nos separan de las 8, 18 para las 8. La Universidad de Talca será escenario de feria de vinilos, bandas y charlas en torno a la música. Así que va a estar muy interesante a propósito, ¿eh? Muy interesante. Centro de Extensión de la Universidad de Talca, ubicado en Dozo Norte número 685, se transformará durante 3 jornadas en un punto de encuentro para quienes disfrutan, crean y trabajan en torno a la música. Entre el 27 y el 29 de agosto, el espacio recibirá conciertos, charlas y una feria musical, como la programación de Festival Vórtice. La iniciativa busca generar un espacio de encuentro entre artistas, gestores, coleccionistas, creadores y público, poniendo en diálogo distintas experiencias vinculadas al quehacer musical. Para la Universidad de Talca es fundamental abrir las puertas de nuestros espacios a expresiones artísticas contemporáneas como el Festival Vórtice. Queremos que el Centro de Extensión sea una plataforma viva de encuentro de la comunidad con la música, sus creadores y el ecosistema cultural, reafirmando nuestro compromiso con la democratización de la cultura y la vida universitaria en el Maule, destacó la directora de Extensión Cultural Artística de la UTALCA, Marcela Albornoz Dachelet. La inauguración se realizará este jueves 27 de agosto a las 20 horas y estará a cargo de la destacada cantautora nacional, Javier Electra. Las entradas son gratuitas y se encuentran disponibles en Portal Disc. Durante el viernes 28 y sábado 29, el encuentro continuará en el Centro de Extensión UTALCA con una variada programación que contempla charlas, a feria musical y presentaciones en vivo, abordando distintos ámbitos del ecosistema musical. La iniciativa es financiada por el Fondo de Música del Ministerio de las Culturas, a las Artes y el Patrimonio. Convocatoria 2026. Festival Vórtice reunirá en el Maule a músicos, periodistas, gestores y audiencias en torno a una programación gratuita y de gran nivel, fortaleciendo las redes del sector musical y ampliando las oportunidades para que el talento regional siga creciendo y proyectándose nacional e internacionalmente, manifestó el Seremi de las Culturas, a las Artes y el Patrimonio, Pablo Amaro Valenzuela. En esta edición de titulares en Chilena del Maule, en Talca, en Molina, en la zona centro-sur, frecuencias en el aire para estar más cerca de usted. Haciendo nuestras emisiones de esta mañana, deseando que tenga un muy buen día. Saludos afectuosos para usted que está en Talca, en Molina, en la zona centro-sur, frecuencias en el aire para estar más cerca de usted. Vamos con Panchito Carreño en las callecitas de Talca en esta mañana, a ver qué nos cuenta. Bienvenido, Panchito, buen día.
0: Muy buenos días, amigo mío, ¿cómo está? ¿Cómo amanecido? ¿Cómo se encuentra? Espero que se encuentre muy bien, que tenga un excelente día. Aquí estamos en la ciudad de Talca, aquí estamos donde todos nos conocen. Este supermercado nos conoce a todos.
3: Ah, sí.
0: En la 27 con la avenida Colina, aquí estamos, afuera del, del que nos conoce. Exacto. Este nos conoce a todos.
3: Te conoce.
0: Este, cuando yo entro me dicen, ¿cómo está, don Carreño? Bien, le digo yo. Y cuando entras tú te dicen, ¿cómo está, señor Mena? Y usted, ahí se pone a conversar con él.
3: Exacto.
0: Un abrazo enorme, Elías, te me cuida, todo el tránsito normal. De la Magisterio a la Carlos Trud, de la Carlos Trud a la Magisterio, todo el tránsito normal, tranquilo y ya aumentando la afluencia de vehículos por las calles. semáforos, todo en el sector, que yo ando todo en buenas condiciones. Así que aquí estamos, pues, día. Un abrazo enorme para ti y para todos los auditores. Que tengan todo un excelente día.
3: Gracias, Panchito. Muy buen día. Todo normal en la ciudad de Talca, funcionando en esta jornada. Me da la impresión que se ve algo de niebla hacia el poniente de Talca. Algo de niebla. Parece en un sector específico, hay algo de niebla en esta mañana. Sí, nuestros auditores por ahí nos señalan justamente si estamos equivocados o no respecto a aquello, Sí, hay algo de niebla hacia el poniente de Talca, reitero. 14 minutos para las 8, 14 minutos para las 8. Estamos en esta edición de titulares. A toda costa, dice, teatro para niñas y niños, se llegará gratis a 6 comunas de la región del Maule. ¿De qué trata? La iniciativa recorrerá Bichuquén, Vigantén, Chanco, Peyúe, Parral y Constitución, con una programación gratuita que reunirá obras de teatro, espectáculos y actividades pensadas para acercar las artes escénicas a comunidades rurales y costeras de la región del Maule. Acercar las artes escénicas a comunidades de distintos territorios del Maule, el propósito de A Toda Costa, iniciativa que entre agosto y noviembre llevará una programación gratuita a Bichuquén, Ligantén, Chanco, Peyúe, Parral y Constitución, con funciones y actividades dirigidas principalmente a niñas y niños. La iniciativa financiada por el Fondo de las Artes Escénicas del Ministerio de las Culturas, las Artes y el Patrimonio, convocatoria 2026, apuesta por formatos escénicos cercanos y de pequeña escala, pensados para generar un encuentro más directo entre artistas y público, entre ellos el circo, la narración oral, el teatro y el lambe-lambe. Serán protagonistas de esta gira regional. Vamos a facilitar espacios para el desarrollo cultural local, sabiendo que es un derecho humano poder acceder, participar y disfrutar de las artes y las culturas en todos los rincones del planeta, y en este caso de Chile. Como colectivo buscamos generar con las comunidades espacios de diálogo alrededor de las artes, con el fin de que sea a través de esta que cada habitante de las localidades visitadas reflexione, critique y transforme su presente inmediato, explica Paola Alarcón Berríos, directora del proyecto. La programación contempla funciones entre agosto y noviembre en distintos espacios culturales y educativos de la región. En Bichuquén las actividades comienzan el 26, 27 y 28 de agosto con las presentaciones de Proyecto Planeta del Durmiente y una función de Lambe Lambe como antesala. El recorrido seguirá el 30 de septiembre y el 12 de octubre por Ligantén, el 14, 16 y 30 en Peyúgue, el 4 y 6 de noviembre en Parral, el 18 y 20 de noviembre en Constitución. La programación reúne 4 propuestas escénicas que abordan distintas temáticas y lenguajes. Entre ellas se encuentra El Durmiente, una comedia de teatro clown que combina humor y fantasía para adentrarse en el mundo de los sueños, enseñando a reciclar, obra que utiliza el fuego y la aventura para promover el cuidado del medio ambiente. Proyecto Planeta, que aborda la relación entre

fallecidos y arriendos a familiares en el Minbu. Eso también ha sorprendido fuertemente, ¿eh? Bueno, parece que están apareciendo muchos y otros desde ya. Están, definitivamente. La auditoría reveló irregularidades en el programa Integración Urbana de Campamentos del Minbu. Se pagaron más de 110 millones de pesos a beneficiarios a fallecidos y se detectaron arriendos entre cónyuges y familiares directos. Vamos a ver qué pasa con respecto a aquello, ¿eh? Es un tema tremendamente delicado y grave, por decirlo menos. 10 minutos para las 8, 10 para las 8. Por acá, la trama del factoring que vincula a Rangers de Talca con la denuncia contra San Marcos. La denuncia presentada este mes por la Asociación Nacional de Fútbol Profesional ANFP ante el Tribunal de Disciplina podría terminar con la desafiliación de San Marcos de Arica. La acusación por discrepancias financieras beneficiaría directamente a Rangers de Talca, equipo que marcha último en el campeonato de ascenso y que evitaría perder la categoría. El requerimiento acusa una falta de fidelidad y de integridad de la información financiera por parte del cuadro nortino. El texto detalla una discrepancia sustancial, no justificada, entre lo declarado bajo juramento ante la ANFP y sus estados financieros del ejercicio 2025. Para el ente rector, esto constituye una adulteración de documentos reglamentarios y, de concretarse la máxima sanción técnica, San Marcos bajaría directamente a tercera B, permitiendo que Rangers de Talca, actualmente a 7 puntos de la salvación, mantenga su cupo en la división. Desde Talca, el gerente Fabián Marzusca declaró al medio Primera B Chile que el club está completamente desligado de la denuncia. Sin embargo, en el mes de julio pasado, Rangers de Talca ya había presentado una queja formal ante el IND y el oficial de cumplimiento de la NFP, Miguel Ángel Valdés, por presuntos incumplimientos de capital de los ariqueños durante 2024 y 2025. El trasfondo del caso sumó nuevos antecedentes. El periodista Eduardo Figueroa reveló este lunes 25 en Radio ADN que la directiva de la NFP está siendo presionada por una red de factoring que opera en el fútbol chileno. Una de las figuras protagónicas de este grupo es Felipe Muñoz, principal accionista de Rangers de Talca y actual integrante de la Comisión de Finanzas de la Conmebol. La información publicada en La Hora del King, Muñoz no figura directamente en la ofensiva contra San Marcos. El nexo sería Mauricio Moreno Sánchez, segundo vicepresidente de la NFP y sobrino de Jorge Sánchez, dueño de Deportes Antofagasta y socio de Muñoz en la empresa Factor One. Moreno estuvo presente en la reunión del pasado 4 de agosto, donde el directorio reunió los antecedentes para formalizar la denuncia. Su participación llamó la atención en la sede de Quilín, dice, reside en Perú, y hacía un año que no participaba presencialmente en las sesiones. Bien delicada la situación a propósito, ¿no? Muy, muy delicada. Los cargos que ostentan ambos directivos estarían ligados a la política interna de la NFP. Tras un intento de destitución en el mes de marzo pasado, el presidente Pablo Milán habría integrado a la red de Factor One, otorgando el puesto a Moreno en la directiva y en la Comisión de Gobernanza de la Conmebol. A su vez, Muñoz fue sumado a la gira de la selección a Nueva Zelanda y posicionado en el área financiera del fútbol sudamericano. 7 minutos para las 8, vamos a ver lo que va a arrojar la investigación referente a este tema. Es delicadísimo, amigas y amigos. Bueno, el común de los mortales es un tema delicadísimo. Todo se arregla en este país con las famosas clases de ética. Vamos a ver qué pasa. Vamos con más noticias, con más información. Comienza a regir nueva cotización del 0,9% a cargo del empleador sin descuento al sueldo. El Ministerio del Trabajo y Previsión Social detalló la implementación de la cotización con rentabilidad protegida. Un nuevo aporte de la reforma de pensiones que se aplica desde las remuneraciones de agosto de 2026. La normativa establece una cotización inicial de 0,9% de la renta imponible. Este monto será financiado íntegramente por el empleador, por lo que no generará descuentos adicionales en el sueldo líquido de los trabajadores. Las empresas deberán realizar los primeros pagos asociados a esta obligación hasta el 13 de septiembre de 2026. El trámite se efectuará directamente en la plataforma PreviRed, justo con el resto de las obligaciones previsionales vigentes. Tras la recaudación del dinero por parte del Instituto de Previsión Social, los recursos se transferirán al Fondo Autónomo de Protección Previsional. Esta entidad registrará los montos que estarán nominados en UEF y tendrán garantía estatal.
partir de este mes esperamos recaudar más de 270 mil.

0: millones de pesos mensuales por concepto de seguro social previsional, proyectó el director nacional del IPS, Juan José Cárcamo. Para monitorear estos recursos, el FAP habilitará el portal Mi Fondo en su sitio web institucional. Los afiliados ingresarán con su clave única para revisar los dineros acumulados, reajustes por UF, intereses y descargar el certificado de regularidad previsional. La ley contempla un incremento progresivo para este nuevo instrumento. El calendario estipula que la tasa de la CRP aumentará del 0,9% inicial a un 1,5% a contar de los sueldos de agosto de 2027. 5 minutos para las 8, 5 minutos, nos separan de las 8. Estamos en esta edición de titulares en Chilena del Maule, en la zona centro-sur, en Talca, en Molina. Nuestras frecuencias en el aire para estar más cerca de usted. Menos retórica y más presencia, la estrategia para fortalecer la soberanía de Chile en el estrecho de Magallanes. Molestia generaron los dichos de un militar trasandino. Delincuentes buscaban tomarse la casa para vender droga. Indaga el homicidio frustrado contra hombre en Conchalí. La víctima se encuentra fuera de riesgo vital. Colodro y debate por reforma. La izquierda no tiene mucha legitimidad para salir a denunciar riesgos liberales. Expertos italianos avalan régimen para reos de alta peligrosidad que plantea el gobierno. Es imprescindible, dicen. ¿Quién redactó la reforma de seguridad? La pregunta que ronda en el Senado y los trascendidos que apuntan a Guerrero, el subsecretario de Prevención del Delito, es indicado. Una democracia sólida, las reacciones políticas al fallo del Tribunal Constitucional por servicios básicos. El tribunal rechazó por 9-1. Día del actor y la actriz. ¿Cuántos de estos intérpretes cinematográficos se pueden reconocer? Aparece por acá. Hay cantidad inmensa de fotografías, ¿eh? 4 muertos deja ataque de Estados Unidos a barco acusado de operar en rutas del narcotráfico en el Caribe. Viñas chilenas se tiñen de rojo y resienten impacto de caída del consumo. Menores volúmenes de venta golpean las cifras financieras. Ha disparado a propósito el valor del vino, ¿eh? Mucho, mucho, mucho. Bueno, todo lo que es la... bebidas alcohólicas en general han tenido un repunte muy alto. Nos han quedado atrás con respecto entonces a lo que es ponerse a la par con todo lo que es específicamente prácticamente todo caro, ¿eh? En general. Con más información. Tapeo entre escolares enciende alerta en colegios y genera curiosidad en niños cada vez más pequeños. Famosos vapeadores, amigas y amigos, que está totalmente comprobado, son muy nocivos. Uno no entiende si son tan nocivos, ¿por qué se siguen comercializando? Llama poderosamente la atención, si va en contra de la salud, según se ha comprobado, señalado, son muy, muy nocivos para la salud. Sin embargo, hay un contrasentido con todo esto, ¿no? Se siguen comercializando. Vamos con más información. No puede ser. El mensaje de María José Prieto por la fuga del conductor que atropelló a su hermana. Identifican automóvil y buscan al conductor. María José Prieto dice, nos duele mucho la partida. Al menos 14 niños mueren tras un incendio en un hospital de Pakistán. Ocurrió en el tercer piso del servicio de salud maternal. No se extenderá alerta oncológica. Pacientes con espera prolongada bajaron. Desde salud descartan que se requiera un mayor plazo. El Ministerio de Educación, Mineduc, critica uso de fuegos artificiales de overoles blancos en ritual del Liceo de Talca. Transgrede la legalidad. Fuegos artificiales, el Liceo de Talca. ¿Dónde ocurrió esto? En el Liceo Abate Molina de Talca. Es el Liceo de Hombres. Llamó la atención justamente, pasé el otro día por ahí por el Liceo de Hombres y en la parte antes de su frontis. Parte superior hay un letrero que dice que con goteras no se aprende. No se aprende con goteras. Quiere decir que el liceo tiene filtraciones a las salas de clases. El gobierno a través de la Seremi de Educación del Maule criticó el uso de fuegos artificiales por parte de estudiantes vestidos con overoles blancos en el Liceo Abate Molina de Talca. acuerdo a información del establecimiento, esto se debió a una actividad denominada fuga que realizan los alumnos de cuarto medio todos los años. Esto es un tema aparte relacionado con lo que hablábamos recién a propósito, totalmente aparte. Pero sí también me llamó, reitero, la atención un letrero que está en la parte superior del frontis del ex liceo de hombres. Reza específicamente de esa manera: con goteras no se aprende. Invito a quedar en la sintonía de Chilena del Maule. Ya seguimos y continuamos en la mañana chilena junto a Luis Sebastián Vilma.
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14: ¿Qué le pasó? ¡Aló! ¡Aló! ¿Qué le pasó? Ya, Luguito, vamos a tener por ahí a Luisa. Saludos en esta mañana para todos ustedes a través de la radio chilena del Maule, deseando que tenga un muy buen día usted que nos acompaña en sintonía en Talca, en Molina, en la zona centro-sur.
15: Estamos re bien, pues.
14: Ahí para estar más cerca de usted compartiendo nuestra emisión en esta mañana. Don Luis, buen día.
15: Estamos re bien y usted me tiró para abajo ahí,
14: Como siempre, como siempre yo aportillándole a usted.
15: Claro, malintencionado.
14: Claro, como siempre yo tremendamente malintencionado con todos.
15: Así es la cosa, yo lo tengo cachado al día. Oiga, Elías, llovió toda la noche,
14: Sí, Luis, toda la madrugada,
15: No, desde la, exactamente.
14: Sí.
15: Exactamente.
14: A ver.
15: Faltando 20 minutos para las 12 de la noche empezó la lluvia fuerte.
14: Ah, sí, sí.
15: Y yo la escuché como hasta las 2 de la mañana, después desperté. Oye, qué manera de llover, ¿eh?
14: Sí, Luis, por momentos parece que el cielo se estaba cayendo,
15: Oye, increíble, sí. Llovió mucho, mucho. Y yo pensaba que iba a amanecer aquí todo inundado. Nada, gracias a Dios.
14: Absorbió muy bien la tierra.
15: Están funcionando bien los drenajes.
14: Los drenajes.
15: Hizo bien. Del ingeniero Puntito.
14: Claro. Hizo bien varios días sin lluvia. Eso ayudó mucho. También a que la tierra pudiera.
15: No, oye, pero impresionante la manera de llover anoche,
14: Sí, sí.
15: De verdad.
14: Toda la madrugada, Luis. Toda la
15: santa noche, dijo la tía.
14: Toda la santa noche y santa madrugada.
15: Oye, estamos a esta hora con nuestros amigos de Ahorro Cop, le damos la bienvenida, Mauricio Gallegos, Carolina Fernández, don Abraham, don Elías Mena, un amigo Luis Sebastián Bielma, todo el equipo va a trabajar para ustedes en este día miércoles ya, a las 11 de la mañana vamos a hablar con Paula Zúñiga, una chica que tiene una enfermedad, digamos, complicada, que va perdiendo la periferia, digamos, de la visión.
14: Visual, ¿verdad? Claro.
15: Así que a las 11 de la mañana vamos a conversar con ella. Y, por supuesto, le voy a recordar a usted que, fíjese que está complicado esto desde el agua, ha subido mucho.
14: ¿Pero a cuál agua se refiere? ¿Al agua de lluvia o al agua potable?
15: Al agua, no, la otra, el agua, la otra es agua potable.
14: Potable, ya.
15: Claro.
14: Agua potable.
15: Estaba leyendo por acá el informe de Senapred, De Senapred.
14: Sí.
15: ¿Qué decía lo siguiente, Lía?
14: ¿Qué dice don Luis?
15: Que estamos tomando agüita parada.
14: Claro. En el momento.
15: Claro.
14: Por el momento.
15: Estamos tomando agüita para. No, que fíjese que hay algunas estaciones que están en alerta amarilla. Porque fíjese que subió mucho el agua por ahí en Armerillo. ¿Ah?
14: Sí.
15: Está sobre la barrera de alerta amarilla, también Colbún. Y el río Perquilauquén también le pertenece a. Aunque no pertenece a esta. Yo no entiendo, ¿ah? Porque Perquilauquén pertenece a.
14: Parral.
15: No.
14: Perquilauquén sí, está en el límite de la región del Maule.
15: Eso, la región del Maule con, sí. Con estos amigos
14: con
15: de
14: la región de Ñuble. Con la región de Ñuble.
15: Claro.
14: Sí, en la zona limítrofe y el Perquilauquén. Claro.
15: Entonces también está con alerta, fíjese, amarilla. Así que. Hay que poner ojo, pero no va a seguir lloviendo, parece más.
14: No, Luis, por lo menos de aquí hasta mañana no hay lluvia.
15: No, mañana dice que ya para. ¿Ah?
14: O sea, ya por lo menos hoy día, porque estaba viendo el informe del tiempo, de que ya mañana no se pronostica lluvia. Hasta aquí nada más llega y mañana en horas de la tarde, al final del día, podría haber algo para reiniciar el día viernes.
15: Aquí tengo la cosa hoy.
14: A ver, ¿la tiene por ahí?
15: De acuerdo a la información proporcionada por la Dirección General de Aguas, DGA, se indica que la estación de red hidroeléctrica Estación Río Maule en Armerillo, ve que le decía la verdad, sí. Que se encuentra ubicada en el puente Armerillo, ha sobrepasado los valores de umbral, encontrándose en umbral amarillo. Asimismo, se mantienen las estaciones de la red hidrométrica Estación Río Melado en El Salto. Se encuentra en sector aguas arriba, embalse El Melado, comuna de Colbún, ha sobrepasado los valores también del umbral, encontrándose en el sector amarillo. Estación Río Perquilauquén, en San Manuel, ¿ve? Ha sobrepasado los valores del umbral, encontrándose en umbral amarillo. En consideración.
14: Sí.
3: En consideración, bando número 3.
14: Señor.
15: Señores, en consideración a estos antecedentes, la Dirección Regional de SENAPRED Maule mantiene alerta amarilla con crecida para la región del Maule, vigente desde el 25 de agosto del 2026, desde las 17:15 horas
14: ayer
15: y hasta que las condiciones del evento así lo ameriten. ¿Qué le parece?
14: Bien.
15: Bombona noticias.
14: Infórmese, publíquese y tómese con razón del decreto.
3: Infórmese, publíquese y tómese razón.
14: Oye, esto quiere decir.
3: Con el general Elías.
14: Oiga, Luis, todo lo que usted está entregando como información, entonces va a llevar a efecto lo que es el Colbún, el embalse Colbún, que ha para este día miércoles programado un vertimiento preventivo del embalse.
15: Claro. De a poquito empiezan a soltar el agua, de a poquito el agua. Oye, es el tema, Elías, cuando es mejor que empiecen de a poco el vertimiento a soltar un poquito el agua, como digamos en buenos términos.
14: Sí.
15: Porque sí. Si se llena mucho, sueltan de un viaje la cosa y
14: es peligroso.
15: Empiezan a inundar claro. Los sectores aledaños al río Maule.
14: Eso, ¿ah? Sí, sale claro, de su caudal.
15: Como siempre he dicho yo, por muy buena información que tengo, le sale mejor eso, pagar los daños que podrían tener algunos predios, algunos sembradíos que serían perjudicados, a que la cortina se perjudique. ¿Eh? La cortina, digamos, claro, el lago.
14: La cortina, la que retiene el agua.
15: ¿Cómo?
14: La que retiene el agua.
15: Claro, la cortina que retiene se perjudique, porque ahí sí que es complicada.
14: No, estamos hablando de una reparación.
15: Ni siquiera
14: pensarlo.
15: Ya era una manguera gruesa para sacar agua de ella. Hoy es solo 8:15. Don Abraham.
3: Bueno, sí. Continúa la oferta con paisano, ¿eh? No sé.
14: ¿De qué? A ver.
3: Oferta para Chile, ¿eh? Porque sí. Yo tengo varias sucursales en el mundo.
14: ¿Qué está vendiendo? ¿Eh? ¿Qué está vendiendo? A ver, ¿qué vende?
3: Tengo sucursales para vender paraguas en varios países, en Willyborgoa, Las Tizas, incluso por allá, por el sector del Canelo. ¿Eh?
14: También.
3: Y en el Sahara.
14: Está expandiendo el negocio.
3: Así que la oferta para hoy día es un paraguas por 3,000.
14: Sí.
3: Porque está lloviendo mucho, ¿eh? A prueba de agua, ¿eh? Porque la ley la quedó como pitillo vendiendo paraguas ya, ¿eh?
14: Oiga,
3: 2,000 por 6,000. Mire qué oferta más buena. Rebajado. Cuando cobro ni impuesto, que cobra tanto impuesto, tanto está cobrando gobierno, ¿eh? Y además, sí, 3 por 10 mil.
14: 3 por 10 mil.
3: Es para que toda la familia tenga un paraguas venido directamente del Sahara. Oiga, a prueba de arena, oiga, y a prueba de agua.
14: Don Abraham, yo sé lo que usted me va a salir, pero todavía me llama la atención que uno de los paraguas sale por 4 mil.
3: Es que usted no sabe de negocio, y el de 4 mil es yo de mejor, creo, calidad. ¿Eh? Aguanta 3 lluvias seguidas.
14: Ah, ya. Yeah.
15: 3 lluvias seguidas.
14: ¿No? 3 lluvias seguidas.
15: O sea, los chinos son mejores porque aguantan 4.
14: Claro.
15: Y usted se da cuenta. ¿Ah? Claro. Oye, son las 8:16. Vamos a la música.
14: Vamos a la música. Ahí
3: arranquemos a la música, cabrón. Sí. Para que sufra.

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0: Oye, mi canto. Tum, pam, pam. Hoy ya tengo más informaciones en la FRED.
1: A ver qué dice.
0: Más completa aquí, ¿ah?
1: Sí, aquí.
0: Dice, detalle de situaciones de emergencia por comunas provincia. Provincia de Curicó, comuna de Teno, de acuerdo a la información proporcionada por la unidad de gestión de riesgo y desastre de la comuna de Teno, se registran 3 personas afectadas y una vivienda con daño menor habitable por la afectación en techumbre producto del viento en calle Río Claro, población San Sebastián. Personal de la municipalidad de Teno ya está trabajando, ¿eh? Provincia de Talca, comuna de Constitución, información entregada por la unidad de gestión de riesgo y desastre de la municipalidad de Constitución, se registra desborde del estero Las Ánimas, registrándose preliminarmente inundaciones en 4 viviendas y un local comercial, que es una botillería. Chuta, le entró agua al vino, no pasa.
1: Entró agua al bote.
0: En la población Francisco Mesa, personal municipal se mantiene trabajando en el lugar. ¿Ya?
1: Dice que atraviesa Constitución, si mal no.
0: Claro, sí, pues.
1: Pasa por la zona urbana.
0: De acuerdo a la información proporcionada por se registran 17 personas afectadas y 4 departamentos del primer piso, bloc 171, y una vivienda al interior del recinto de la sede Centinela, la Junta de Vecinos Centinela, afectada por desborde del estero también, Las Ánimas y la población Francisco Mesa Seco, donde está trabajando personal. Provincia de Linares no registra afectación al momento. Provincia de Cauquenes, comuna de Cauquenes, de acuerdo con la información proporcionada por la unidad de gestión y riesgo y desastre de la municipalidad de Cauquenes, se reportan 12 personas afectadas, 5 viviendas con daño del área urbana en la comuna. Personal de emergencia se mantiene desplegado en el lugar. Fíjese, a pesar de que no se sabe esta información porque no hay desastre, hay gente afectada por las lluvias, ¿verdad?
1: Sí, de todas maneras.
0: Ahí está la información, ¿ah?
1: Muy bien.
0: Buena noticia.
1: Sí, importante. Conocer lo que pasa en la red. Esa se la envió su amigo.
0: Claro, yo estoy en un grupo acá de medios de comunicación, ¿ah? De Senapred, ¿ah?
1: Excelente, pues.
0: Claro. Dijeron, todo puede entrar, todo lo que quieran. Pero menos uno.
1: Su amigo.
0: O ex. Quería vaya de Barría.
1: Oye, no creo que sea yo, ¿eh?
0: Oye, ¿sabe que ya como que está aclarándose un poquito el cielo, ¿ah?
1: Sí, señor.
0: Sí,
1: se viene aclarando. Sí, veo por acá información del tiempo. Hay 12 grados de temperatura, los cielos parcialmente nublados. Y dice que al final del día de mañana, jueves, puede que algo precipite. Pero el viernes, eso sí, hay lluvia, 79% posible.
0: ¡Ay! No me gustó nada eso.
1: Y el sábado 49%, seguramente puede subir, ¿eh?
0: Ya, chuta, no me gusta nada esa cuestión. A mí el día sábado y el domingo, por lo menos que no llueva muy bien, ¿ya?
1: A ver, ¿y
0: el domingo? Porque no va para la playa.
1: 49%, no va para la playa. De otro el tiempo, Luis.
0: ¿Sí?
1: Sí, generalmente.
0: ¿Generalmente?
1: Sí.
2: Generalmente.
1: Sí, señor. A veces puede estar lloviendo acá o viceversa, ¿no? Y allá,
0: claro.
1: Despejado.
2: Generalmente, ahora es día.
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0: Oye, no se olvide que vamos a conversar luego con a las 11 de la mañana con nuestra invitada, que es Paola Zúñiga. Bueno, usted dice que es una mujer talquina con retinosis pigmentaria. Oye, una enfermedad que es una entre un millón, por día.
1: Exacto, ¿eh? Muy silenciosa también, ¿eh?
0: Vamos a hablar del cordón identificativo gratuito para personas con discapacidad visual, ¿eh? Así que con el objetivo de visibilizar la retinosis pigmentaria y promover un mundo más inclusivo y empático en Talca y la región del Maule. Ella está realizando una labor con platita de su bolsillo. Pero claro, porque de repente usted va por la calle principal, la 1 Sur, o por la 1 Norte, donde están las notarías, y alguien choca con usted y uno cree que, oye, no me vio.
1: Claro.
0: O cree que a lo mejor lo hace
1: adrede.
0: De prepotente, ¿ah? Y es porque no ve, pues.
1: Ha pasado, Luis.
0: Claro.
1: Yo creo que
0: ¿No le ha pasado a usted? No
1: sé, sí.
0: Claro.
1: Sí.
0: Entonces, por eso es importante que lleven una tarjetita que la identifique a esta persona.
1: Y uno, como no sabe, la persona le dice disculpe. Y uno le dice, no se preocupe. No se preocupe, está bien, porque no.
0: Uno dice eso.
1: Claro.
0: Pero hay otros que.
1: No,
0: los taparagarabatos.
1: Que actúan, claro.
0: Claro.
1: No.
0: Así que, qué importante eso. Don Elías, son las 8 de la mañana con 25 minutos, 26 a 27.
1: 7:27.
0: Ah, viviendo 2 minutos. Siento que han viviendo. Vamos a la canción, ¿no?
1: Vamos a un temita, pues.
0: La mañana chilena, la mañana de todos, desde las 8 todos los días. Hoy día estamos hasta las 12.
1: Sí, todos los santos días, ¿eh?
0: Todos los santos días. Después de la gloriosa entrevista a Don Elías ayer.
1: Hoy, ¿cómo le fue a usted, Luis?
0: Bienazo, y
1: bien, qué bueno.
0: Fui a cobrar el quino y me lo pagaron.
1: Exactamente. Ah, no, yo creo 17 que fue.
0: Mil millones de pesos.
1: Yo creo que ahí tengo que ir con una carpa de circo.
0: Claro.
1: No con el pañuelo.
0: Bien. Estamos bien. Póngale música a Don Elías, de esa que usted tan bien sabe hacer.
1: Sí, pero ¿no habrá un tema más bonito?
0: Claro. ¿Dónde? El Ori, ya ni se acordaba, el otro es amigo.
1: No, ya lo olvidó.
0: Claro, creo que le traía chocolate. Ya, vamos a la música.

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2: ¡Ándale, bajá, Guatón! ¡Ay, apúrate, Guatón!

0: La mañana chilena, la mañana de todos. Son las 8 de la mañana con 45 minutos. Faltan 15 para que sean las 9. 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
1: Lo vi en unas fotografías por ahí a usted, don Luis.
0: ¿Ah?
1: Lo vi en unas fotografías ahí a usted.
0: No, yo vi al pajarito bailando cueca el año pasado, ¿ah? Cómo ha cambiado el tiempo.
1: Sí, oye, cómo nos ha cambiado la vida, ¿eh?
0: Sí, sí, pues. Sí.
1: ¿Ahí dónde está, en ese lugar que yo no conozco? Esa parte.
0: De Maule Parría.
1: Ah, ya. Yeah. Yo hoy en este día... momento en Talca, está lloviendo en Talca.
0: Aquí también, pero
1: suave.
0: Leve. Suave. ¿Ah? Todavía la gallina, lluvia... cuando las gallinas se empiezan a esconder es porque está lloviendo más fuerte, ¿eh?
1: Lluvia débil en este momento.
0: Débil. Oye, Elías, ¿qué le parece lo argentino?
1: No.
0: Se han comprado dos veces F-16. ¿Ah?
1: Sí.
0: Aviones F-16. Y ya se están inflando los gallos, po. ¿Ah?
1: Increíble.
0: Están acusando a que Chile los traicionó con la guerra de las Malvinas. ¿Ah?
1: Bueno, yo creo que fue una mano de vuelta nomás, pues.
0: Claro.
1: Ellos se olvidan de lo que hicieron en la etapa histórica de nuestro país.
0: Oye, más de tres veces han traicionado a Chile los argentinos.
1: Sí, pues, en la guerra del Pacífico, ojo.
0: Claro, en la guerra del Pacífico, sí, no se olviden.
1: Sí.
0: Para nuestros amigos que lo saben, le vamos a dar una clase de argentinismo. Ah. Claro, justamente dice la idea de que Argentina traicionó a Chile en tres ocasiones es... histórico. En la guerra del Pacífico, cuando los peruanos con los bolivianos se pusieron de acuerdo para darnos chancho en bolsa.
1: Exacto.
0: Claro, ellos aprobaron en el Congreso participar en esta invasión, pues.
1: Justamente. ¿Ah? También se alinearon.
0: ¿Qué es lo que hicieron? Negociaron que si nosotros le entregamos la Patagonia, que tiene petróleo y todo lo demás, ellos no se metían. O sea, aprovechadores los argentinos.
1: Sí, señor, digámoslo con todas sus letras.
0: Aprovechadores al 100%, lo estamos diciendo en palabras muy simples.
1: Porque así fue.
0: Si hay algún argentino que está escuchando, bueno, nos puede llamar nomás y lo discutimos al aire.
1: Sí.
0: Esta es la historia. Otro hito, fíjese, el incidente en Laguna del Desierto. Un enfrentamiento armado de la zona austral fronteriza entre Carabineros de Chile y Gendarmería Nacional Argentina dejó un carabinero chileno muerto, el teniente Hernán Merino Correa. Para la perspectiva crítica chilena, significó una violación de la soberanía en un territorio disputado que posteriormente fue adjudicado a Argentina por un fallo arbitral de 1994. También no se olvide que hubo otro fallo que Inglaterra hizo de juez. Inglaterra falló a favor nuestro y los argentinos no lo reconocieron.
1: Exactamente, sí.
0: Bueno, los argentinos,
1: parte de la historia.
0: Ni en el fútbol son transparentes. No se olvide que ganaron el campeonato mundial con una mano de un gol de mano que hizo Maradona.
1: La mano de Dios, que lo bautizaron.
0: La mano de Dios.
1: Lo bautizaron.
0: Como si dio a avalar a la.
1: Claro.
0: La, ¿cuánto se llama? La
1: lo
0: falta
1: ilícito,
0: de.
1: Lo ilegal.
0: De probidad.
1: La, la moralidad, sí.
0: Claro. Tercero, durante la operación Soberanía, durante la dictadura militar argentina, planificó una invasión a gran escala, la operación Soberanía, para ocupar las islas Picton, Nueva Lennox y el canal Beagle. El ataque estuvo a hora de ejecutarse en diciembre de 1978. Y ahí fue cuando Argentina estaba armado, no había que hacer, los gallos tienen...

0: adhirió a ellos, apoyando justamente lo que había ocurrido, solidarizando prácticamente con ellos, y le dijeron, en este caso, que cualquier cosa que ellos necesitaran para invadir nuestro país, ellos contaran con ellos.
1: Claro, porque Estados Unidos lo tomó esto como una guerra.
0: Claro, justamente, ¿ah? Porque hubo
1: una pelea de curados, como peleaban siempre los marineros extranjeros con los chilenos.
0: El problema fue, Luis, que hubo dos marineros norteamericanos muertos.
1: Muertos, claro. Entonces, fue una pelea de curados.
0: Claro, una pelea como todas las
1: peleas. Pero se tomó como algo de guerra a Estados Unidos, como siempre abusador. Y quería hacer la operación Baltimore. No,
0: y lamentablemente esto trascendió, Luis, amigas y amigos auditores, a un problema diplomático.
1: Claro, por eso mismo.
0: Donde Argentina se aprovechó y dijo, cualquier cosa que quieran para a los chilenos, cuenten con nosotros.
1: No, lo autorizó.
0: Sí.
1: Para si Estados Unidos quería ir a Chile,
0: ocupara las instalaciones.
1: Por su territorio.
0: Ocupara las instalaciones de ellos.
1: Territorio para invadir argentino, Chile. O sea... para que vean que son traicioneros. ¿Ah?
0: Así que no nos olvidemos de la historia.
1: Y después... Señores. Chile con inteligencia, porque después no se olvide que los bravucones argentinos decían de que una vez que ya ganaran la guerra a Inglaterra, porque ellos nunca se imaginaron estos gallos, que Inglaterra iba a venir por una isla, que es una porquería chica, que no tiene mucha significancia para Inglaterra.
0: ¿Eh? Estratégicamente, sí, Luis, logísticamente.
1: Claro, pero no es que se le vaya a acabar el mundo a Inglaterra.
0: No, por supuesto.
1: Claro, pero pensaban que, porque tiene tantas colonias Inglaterra a través del mundo, pero esto era algo insignificante.
0: Casi insignificante, claro, si lo miramos.
1: Pero vinieron de allá con veteranos de guerra y le dieron chancho en bolsa y la guerra prácticamente no duró nada. ¿Eh? Ahí Chile le prestó, digamos, la posibilidad de que Inglaterra aterrizara sus aviones en el sur de Chile, porque los aviones no podían ir a cargar combustible a Inglaterra y volver.
0: Claro. ¿Ah? No, el portaaviones ya estaba desabastecido, entonces.
1: Claro.
0: No tenían cómo.
1: Pero, estratégicamente, Chile, ¿por qué? Porque resulta que después, si ganaba la guerra argentina, venía con nosotros.
0: Claro.
1: Y nosotros estábamos en desventaja.
0: En la línea de ellos, ¿eh?
1: Claro.
0: Vamos a terminar con Inglaterra y después siguen los chilenos.
1: Claro.
0: Esa era la premisa.
1: Pero fíjese, a Inglaterra no le había salido tan barata la cosa. O sea, perdón, a Argentina tan barata con Chile. Porque en un momento, en los canales del sur, pasó uno de los principales acorazados argentinos por uno de esos canales y no se dio cuenta que un barco de guerra chileno, una misilera, estaba escondida, la habían calado. ¿Ah? Se había recalado ahí en un sector del canal y la habían mimetizado con ramas, con todo,
0: claro,
1: ese,
0: con todo que la vegetación del sector.
1: Claro, y estaban ahí, estuvieron a punto de hundir el barco.
0: Claro.
1: Y eran los principales barcos, había sido un golpe tremendo para Argentina.
0: Sí.
1: Y pasó, y eran tan tontos los argentinos que no se dieron cuenta.
0: Claro, ¿ah? ¿No? Y de hecho hubo enfrentamiento, Luis, en el sur, entre soldados militares chilenos y argentinos.
1: Mire,
0: resultado de muerte de muchos argentinos.
1: Mi hermano, cuando jubiló, contó muchas cosas que no contaba antes. Mi hermano era marino, infante marina. En un momento, él estuvo dentro de los infantes de marina que estuvieron en suelo argentino y su objetivo era, vivieron mucho tiempo en, ¿cómo se llama? En trincheras. Y tenían los argentinos a tiro de cañón y el objetivo era destruir el aeropuerto argentino donde iba a posar todos sus aviones para después venir al ataque de Chile.
0: Ushuaia, que es lo que está por ahí, las inmediaciones.
1: Claro, no me acuerdo bien.
0: Sí,
1: ¿ah?
0: En el extremo sur.
1: Los argentinos no estaban ni conscientes, jugaban a la pelota, hacían asado y ellos lo tenían a tiro de cañón.
0: Sí, sí.
1: Después fue el problema de retornar a Chile cuando se terminó el conflicto sin que se dieran cuenta los argentinos, porque ese era un problema diplomático el día.
2: Exacto.
1: Los chilenos estaban metidos en territorio argentino.
2: Claro,
0: no se habían dado cuenta.
1: No la habían sacado muy barata. ¿Eh?
0: No se habían dado cuenta.
1: Y hubo un momento en que también hubo un enfrentamiento marítimo entre Chile y Argentina, donde Chile fue un barco que lo trajeron de noche a Puerto Montt para trasladarlo hasta Asmar, hasta la
0: Talcahuano,
1: para repararle la torre de un que había sido de un impacto de un ¿cuánto se llama? Un avión, perdón, un

0: argentino, y pero hubo muchos argentinos muertos en esa oportunidad y se todo para Callao.
1: Sí, justamente, ¿eh? Eso es lo que recién refería. Referente a eso, que hubo un enfrentamiento entre chileno y argentino en su momento.
0: Hubo.
1: Sí.
0: Y en un momento los argentinos eran tan cobardes que pasaban todos metidos, porque los barcos pasaban cerquita. Pasaban todos metidos abajo y los chilenos todos arriba de la cubierta de los barcos chilenos, echándole garabato a los argentinos. Entonces no eran tan valientes los argentinos.
1: No. No. De hecho, si consignamos la historia, Luis, de lo que son los italianos, jamás ganaron nada.
0: Nunca.
1: Pero los conflictos bélicos.
0: Y de ahí vienen los argentinos. Nada,
1: claro, ¿ah? Y de ahí justamente viene también lo que es la colonización italiana en Argentina.
0: Entonces ahora ya están comprando avioncitos y ya se están valentonando.
1: No. ¿Ah? En todo caso, Luis, yo creo que la preparación que tiene el militar chileno al argentino, no.
0: Lejos.
1: No tiene comparación.
0: Mejor.
1: No, lejos, los nuestros.
0: Usted sabe,
1: los chilenos son muy buenos.
0: Bueno, según expertos,
1: ¿sí?
0: Usted sabe que la preparación militar es mucho mejor que la argentina, la de los peruanos.
1: Me imagino, pero claro, consignándolo a ellos dos.
0: Claro, a ellos dos, po.
1: Sí.
0: Entre Perú y Argentina, los peruanos son mejores soldados que los argentinos.
1: Sí, sí. Más estratégicos.
0: Yo le estoy diciendo en base a gente, digamos, que
1: está
0: ligado al ejército chileno. Y entonces, por eso le digo, si los argentinos son bravucones, no más.
1: Ahí nomás, pero hasta ahí llegan.
0: Claro.
1: No pasan más allá.
0: Y siempre los argentinos, Elías, logran de malas prácticas todo. Oye, para muestra un botón por el Mundial, ¿cómo llegaron ahí a la final?
1: ¿Ah? Y no lo estamos diciendo solo nosotros, ¿eh?
0: Pero lógico. Sí,
1: sino que fue opinión
0: mundial. Fue un escándalo a nivel mundial, fue escandaloso.
1: Sí.
0: ¿Ah?
1: Y tantas cosas que han obtenido la mala.
0: Claro, imagínense la mano de Dios, ganaron el Mundial a Inglaterra por un gol de mano.
1: Claro. ¿Ah? Y que todo el mundo lo vio.
0: Claro.
1: Menos el árbitro.
0: Pero siempre los argentinos han sido aprovechadores de las circunstancias malas que ha pasado Chile.
1: Sí.
0: Para muestra un botón, en la Guerra del Pacífico. Y fíjese, hubo intenciones, después que se llegó hasta Lima, de seguir avanzando.
1: Hacia el sur, claro.
0: Hacia el sur, hacia Argentina.
1: Peruano.
0: Y a lo mejor habría sido bueno, ¿eh? Por si ya los chilenos ya han embalado, puñón.
1: No, y de hecho, Luis, recordemos que históricamente gran parte de la Patagonia, que hoy en día es Argentina, era chilena.
0: Claro, y ellos se aprovecharon, o sea, cuando a usted le están pegando entre tres, o sea, entre dos, y se va a meter otro, y le dice, oye, me hay 10 lucas, y no me meto, fue eso, pues tuvo que entregarle la Patagonia para que no se metieran ellos.
1: Claro.
0: No, porque ahí era imposible resistir una guerra por el lado sur de Chile y por el norte.
1: Y eso fue, si mal no recuerdo, en el gobierno de José Manuel Balmaceda.
0: Exacto, el gobierno de José Manuel Balmaceda.
1: Sí, sí. No le quedó otra opción.
0: La Patagonia tiene mucho valor, tiene petróleo, pues.
1: Sí, no le quedó otra opción. En ese tiempo no se sabía, Luis. Bueno, y creo que José Manuel Balmaceda dijo en este momento, bueno, ¿qué vamos a hacer en este terreno llano, en esta pampa, que no tiene
0: nada
1: y no sirve para nada? Y dijo, ya, se damos.
0: Y se lo entregó.
1: Claro.
0: Pero los argentinos siempre hoy día hablan de traición porque están comprando aviones y todo eso, buscando como la camorra, como decía mi abuelo.
1: Sí.
0: Están hablando de traición en las Malvinas, pero no se acuerdan de las veces que nos han traicionado a Chile, que son más de tres.
1: Sí, históricamente, la historia lo consigna.
0: Cuando Inglaterra hizo después y no reconocieron el fallo, pues Elías. ¿Eh?
1: También.
0: Si yo digo ya, Elías, decidamos esto, pero que sea juez Juan González. Ya, perfecto, de acuerdo, aquí, allá y todo lo demás. Y cuando Juan González dice, no, pues tiene la razón Luis Bielma, y Elías Mena dice, no, pues ¿por qué voy a reconocer a Juan González después que ellos mismos lo habían propuesto?
1: No.
0: Sí. Entonces.
1: Hay harto baño que cortar ahí.
0: Por eso, de verdad, usted dirá que no, Elías, o mucha gente dirá que no, pero nunca nos hemos tenido buena con los argentinos.
1: No, lamentablemente, ¿eh?
0: Porque somos hermanos, mentira.
1: Sí, eso, bueno, es un término coloquial, nada más,
0: claro.
1: Pero más allá de
0: pero
1: eso.
0: Pero nunca los argentinos nos han tenido buena a nosotros, y nosotros le hemos tenido buena a los argentinos.
1: Ni han sentido tampoco aquello. Entonces, no han sentido tampoco ellos eso, de esa hermandad de la cual se habla.
0: ¿Qué te parece, Che, si hacemos el alto?
1: Ya, querido.
0: Hagamos el alto, Che.
1: Ya, de ahí seguimos. Che Bielma.
0: Che Mena. Hagamos el alto y corramos las estacas para acá.
1: Ya, yeah, sí. Otra vez. Ya.
0: Yeah. ¿Qué te parece? Ya, Lía Mena está corriendo las estacas allá donde la ciudad justicia.
1: Ah, sí, estaban llegando acá hasta el río, ¿eh?
0: Si no corremos las estacas, vamos a llegar al Canelo.
1: Ya, oiga. Ya,
2: vamos,
1: ya seguimos.
2: Y volvemos.
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0: 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Las 9 de la mañana, con un minuto.
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0: La mañana chilena, la mañana de todos. Tempranito desde las 8, a ver qué es lo que dice Patito Valdés por acá, porque vamos. Hay una información desde la carretera panamericana.
1: Sí, vamos con él.
0: De sur a norte, a ver lo que dice Patito.
1: Lo escuchamos.
2: Hola, buenos días, don Luis Sebastián Guillermo, junto a Elías Mena, los auditores de Radio Chilena. Cuidado, en el. A ver, yo acabo de pasar por la carretera, frente a la población Manso del Aco, por ahí por ese lado, venía hacia Maule. Hay un accidente, no sé, pero hay una persona atrapada dentro del vehículo. Hay un bus de altas cumbres, parece que está, y un camión, parece que tomó un auto chico, lo dio vuelta, y están sacando el conductor o conductora, no sé lo que será, dentro del vehículo. Hay harto atollamiento hacia el norte, precaución, por ahí por frente Manso Velasco, en carretera, yo venía hacia acá de la parcela, pasé por la pista, del otro lado, la pista derecha, hacia Tamaule, y hay una congestión más o menos grande. Por lo que se ve, parece que un camión, la velocidad como siempre.
1: Claro.
2: La velocidad tomó un auto chico y hizo que diera vuelta acá, no campana, sino que girara y quedara mirando hacia el sur. Y está destruido el auto completo, pero parece que no hay personas muertas. Solamente están sacando la conductora que está dentro del vehículo. Precaución los que van al norte por carretera, porque se ponen a mirar, a pasar despacio.
1: Claro,
2: está debidamente señalizado. Carabineros no había llegado todavía al procedimiento todavía.
0: O sea, esto sería, Elía, de sur a norte, ¿ah? ¿Eh?
1: Sí, Luis, de sur a norte.
0: Se habla frente a la Manso del Aco, está hablando casi a la entrada del... donde estaba antes el peaje Baroli.
1: Claro, a esa altura aproximadamente,
0: por ahí podría ser, ¿ah?
1: ¿Eh? Sí, Luis, qué pena.
0: Bueno, los camiones no hay ninguna novedad que corren sobre 120 kilómetros por hora.
1: No,
0: deberían andar a 100.
1: Y con este tiempo, con lluvia y todo eso, imagínense.
0: Igual que los buses.
1: El efecto neblina, así que mucho cuidado.
0: Igual que los buses, ¿ah? Así que mucho cuidado. 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
0: Oye, por aquí, fíjese,
1: sí, ¿qué tiene?
0: Mauricio nos manda un... ¿cómo se llama
1: un
0: esto?
1: Extracto. Un extracto.
0: Donde estábamos hablando delante de la traición que nos acusan los argentinos a nosotros por la
1: tema de las Malvinas.
0: Problema de las Malvinas.
1: Sí.
0: Pero no se acuerdan de la historia en que nos han traicionado más de tres veces.
1: Y está escrito, ojo con eso.
0: Claro, mire, a ver qué es lo que dice, a ver si podemos lograr el TikTok que se abra.
1: A ver.
0: Vamos a ver, vamos a tratar. Ahí aparece el pajarito. Que
3: no sé cómo dio.
1: A ver, Luis, ¿lo puedo abrir de acá?
0: Ábrelo usted allá.
1: Sí,
0: pues.
1: Sí, vamos con él, lo
0: ábrelo.
1: Escuchamos.
0: Ábralo.
1: Ahí está. Vamos con él.
4: Nuestros vecinos argentinos acusan a Chile de traición en las Malvinas, pero se olvidan de la historia. Estas son las tres veces que Argentina traicionó a Chile
0: nomás.
4: En su peor momento, y el último casi termina en guerra. Número uno, durante la Guerra del Pacífico. Esto comenzó incluso antes del conflicto. En 1873, Perú y Bolivia firmaron un pacto secreto de alianza e intentaron sumar Argentina, cuya Cámara de Diputados aprobó la adhesión. Y en 1879, cuando Chile entró en guerra contra Perú y Bolivia, Argentina encuentra su oportunidad. Chile concentraba todas sus fuerzas en el norte y la Cancillería argentina presionaba en el sur. Para evitar un segundo conflicto, un segundo frente de guerra, Chile tuvo que firmar el Tratado de 1881 y ceder sus derechos sobre la Patagonia Oriental. Y la número dos, esta seguro que no la conocías. El incidente del Baltimore. Esto ocurrió en Valparaíso, una pelea de cantina entre marineros estadounidenses que venían en el buque de guerra USS Baltimore y algunos chilenos, termina con dos gringos muertos y 18 heridos. Washington convierte el altercado en una crisis diplomática y ambos países quedan al borde de la guerra. ¿Y quién aparece? Argentina. El canciller argentino Estanislao Ceballos ofrece apoyo logístico a los Estados Unidos y facilidades para el tránsito de sus tropas a través de su territorio si es que atacaban Chile. Y la tercera, el conflicto del Beagle. Ambos países, Argentina y Chile, habían acordado someter la disputa por las islas del Beagle a un arbitraje británico. El fallo favoreció legalmente a Chile, pero Argentina lo desconoció y lo declaró insanablemente nulo. En ese momento, Chile enfrentaba un embargo de armamento y una posición compleja, pero la decisión de no ceder ni un centímetro de territorio era total. Miles de soldados fueron movilizados a la frontera. En diciembre de 1978, la invasión era inminente. Y solo la mediación del Papa Juan Pablo II evitó la guerra a minutos de comenzar. Tres momentos, tres oportunidades y un mismo patrón. Presionar cuando Chile estaba bajo tensión. Pero la historia no termina ahí. En 1982, tras invadir las Malvinas, cúpulas argentinas amenazaron con que Chile sería su siguiente objetivo. ¿Qué hizo Chile al respecto? Te lo cuento en el siguiente video. Sígueme.
0: Ve. Yo no sé para qué me cortó, Lía.
1: ¿Cómo dice?
0: ¿Para qué me cortó? Cuando se estaba comentando.
1: No, Luis, para que escucháramos lo que estaba hablando él.
0: Bueno, no me parece. Vamos a una canción entonces.

0: La mañana chilena, la mañana de todos, acompañando a la familia todos los días desde las 8 de la mañana. A ver qué es lo que dice por ahí el Patito Valdés respecto
1: Luis, a
0: esto de la palmina.
1: Luis, le quiero hacer una aclaración.
0: No me estamos... somos amigos, señor.
1: Sí, no, es que no la puedo dejar pasar. Porque sucede que todos los auditores se enteraron de que usted estaba molesto en su tono de voz. Si vamos a escuchar a este señor, lo escuchamos. Porque para mí es una falta de respeto estar interrumpiendo el relato de una persona que justamente iba a dejar muy en claro la situación que pasaba entre Chile y Argentina. Por lo tanto, por eso corté los micrófonos acá.
2: Los micrófonos no se cortan cuando se comenta bien. Tengo experiencia, dirigido 4 radios. Pero, y Luis, sé cuándo puedo intervenir con una palabra dentro de una comunicación, pero no vamos a entrar en ese terreno.
1: Sí, sí, justamente.
2: No vamos a tirar los títulos arriba, no vamos a entrar en ese terreno, pero no, mismo, cuando Luis, uno es el conductor, nadie tiene derecho a cortarle el micrófono.
1: No, pero Luis, aclaremos las cosas. Los comentarios pueden venir después de escuchar el relato de esta persona.
2: No, bueno, yo reitero, he sido director de 4 radios, sé cómo hago las cosas. He sido exitoso.
1: Muy bien, entonces hágalo usted el
2: y
1: programa.
2: Yo soy el conductor del programa.
1: Hágame usted el programa y yo me margino.
2: Ya, perfecto, sí, como usted quiera.
1: Sí, perfecto, ya. Siga usted.
2: Como usted quiera.
1: Sí, siga usted.
2: Patricio Valdés por aquí dice lo siguiente. Patricio Valdés dice lo siguiente. A ver, ¿qué es lo que dice Patito respecto a esto?
3: No.
2: A ver.
3: No me puedo quedar callado, Lucho, frente a lo que escuché de las tradiciones. Eso yo lo sabía, ya. Las 3 tradiciones grandes que ha hecho los argentinos. Pero ahora se las voy a traer a la actualidad. Donald Trump, en una de las tantas visitas que le hizo Milei, le preguntó por Chile y le ciñó el ojo. Y en la Cancillería lo saben. Le ciñó el ojo que la próxima tenía que ser Chile. Ahora, ya, Argentina siempre ha querido lo que es el canal de Magallanes, por la sencilla razón de que si pasa un conflicto bélico, el canal de Panamá lo cierran y lo necesitan en el estrecho para pasar ellos, ¿ya? Y Argentina se basa en la parte oriental de ellos, que ellos toman que el mar viene siendo de ellos esa parte del estrecho, porque parte de tierra hacia adentro, ¿ya? Así que los argentinos en esa parte tienen harto paño que cortar, porque son muy traicioneros, y se los digo en su cara a los argentinos, ¿ya? Las autoridades argentinas son harto traicioneras, y Estados Unidos está detrás de todo esto, ¿ya? Y Estados Unidos va a apoyar a Milei. Yo no estoy vaticinando nada, pero esa es la sensación. Ahora, la reunión que se hizo ayer sobre el 12% de los aranceles, porque también va relacionado con esto, no se sacó nada al limpio. No se sacó nada al limpio. Así que el amigo Trump es el que está metido detrás de toda esta situación. Así de sencillo. Hay que decir que las cosas como son.
0: Bueno, eso lo conversaba yo anoche en mi casa, aquí en la hora de 11, de que Estados Unidos entre, porque decían, no, es que Estados Unidos también puede apoyar a Chile en caso de cualquier cosa. No, yo creo que Estados Unidos está complicado contra Chile, porque todos sabemos que Estados Unidos nos subió los aranceles porque estamos vendiendo a los chinos, y Estados Unidos está de punta con los chinos. Entonces, la verdad es que ahí está el problema. Ahí está el problema. Yo creo que por ahí hay una presión. Puede que tenga mucha razón el Patito ahí en decir de que Estados Unidos está detrás de todo esto. Puede que sí, puede que no, porque los argentinos siempre han sido, digamos, traicioneros, de acuerdo a lo que dice la historia. No lo estoy diciendo yo, lo dice la historia. Entonces, ahí está el tema. Yo creo que ahí está el tema y ahí está el problema. Yo creo que el problema se basa en que hay presión para Chile. Si el 12,5% del arancel para lo que Chile pueda mandar al exterior es muy recaro. Entonces, bueno, así son las cosas. Son las 9 de la mañana con 27 minutos. Vamos a una canción. No se olvide que a las 11 tenemos una importante invitada, Paola Zúñiga, que vamos a conversar sobre el problema de una enfermedad que está afectando a mucha gente en el mundo. Vamos a una canción.

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0: 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Las 9 de la mañana, con 32 minutos.
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0: Faltan 17 minutos para que sean las 10 de la mañana en la radio chilena, la radio de todos. 17 para las 10, a las 11 de la mañana. Vamos a conversar con Paola Zúñiga, que es una talquina que está perdiendo su visión por una enfermedad que, fíjese, cada 4.000 personas en el mundo se va produciendo este problema. Así que es súper importante para visibilizar esta enfermedad. 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
0: 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Oye, Patito Valdés tiene una opinión sobre algo que pasó en la cárcel de Talca. A ver, vamos a ver al tiro qué es lo que pasó. Vamos a ver por acá. Patito Valdés, ya. A ver, vamos con Patito.
2: Hola, don Luis Sebastián. Ahora más calmado, aquí estoy en la parcela. Quisiera hacer una acotación sobre la cárcel nueva de Talca.
0: ¿Qué pasó?
2: A ver, siempre se mandan errores en algunos lados, pero aquí en Talca el Ministerio de Justicia se mandó un error más o menos grave de uno de los jueces. Resulta que entre todos los que trajeron, aparte del albanés, trajeron un delincuente chino muy peligroso que lo atraparon en la zona norte del país, ¿ya? Y como no tenían dónde tenerlo allá, porque es muy peligroso, se trajo acá a la cárcel de seguridad que tenemos acá en la localidad de Talca. Pero ayer lo trasladaron hacia el norte por orden del juzgado. Entonces, tú comprenderás que andar paseando

0: siendo un tipo de alta peligrosidad, se puede dar que te lo quieran rescatar, ¿ya? O puede tener consecuencias mayores donde tienen que llevarlo, ¿ya? Hacia el norte. Yo creo que en esa parte van a tener que revisar los protocolos, porque o los traen para acá o los dejan allá, pero andar paseando delincuentes muy peligrosos por carretera es muy delicado, y ojalá Dios quiera nunca intenten liberar a estos delincuentes, porque cuando los liberan en otros países dejan la escoba y pagan justos por pecadores.
1: Oye, preocupante lo que dice Patito, ¿ah? Muy preocupante, porque bueno, habitualmente
2: pero está, dele que suene. Un gusto saludarle, don Luis, don Elías. Estamos
1: muchas gracias.
2: En el trabajo, gracias a Dios. Mi compañero es bien, y por supuesto que yo también con la gracia de Dios. Gusto saludarle, amigo, a todos los amigos que están ahí en sintonía, amigos de la radio y de ustedes.
1: Muchas gracias. Muchas gracias, don José. Saludos también, Alexis, que estén muy bien. Faltan 12 minutos para que sean las 10 de la mañana. Vamos a la música. La mañana chilena, la mañana de todos.

0: Faltan 8 minutos para que sean las 10 de la mañana, 8 para las 10. Los cielos están nublados en la capital regional y por allá se ve a lo lejos, pero en una luna, en una nube chiquitita que está cruzando por un rayito de sol, ¿eh? Esto es como un rayito de esperanza.
1: Allá lo ve, pero me va a echar a perder el negocio de los paraguas a mí, pues si para de llover. Se me va a echar a perder el negocio a mí. Pues
0: claro que se le va a echar a perder el negocio, pero está ganando mucha plata.
1: ¿Cómo que mucha plata? Estoy en oferta, paisano. 1 por 3.000, 2 por 6.000 y 3 por 10.000.
0: Pero ¿cómo, señor? 3 por 10.000.
1: Bueno, pero ahí es que donde está el impuesto, ¿ah? Pues yo tengo que pagar impuesto en Arabia, después porque pase por el canal de Chacao, después que pasa por el canal de allá de más allá y de más acá, y ahora que de los argentinos lo que parte sale más cara la cosa.
0: Bueno, pero igual no te estafando, señor, ¿eh? Así que no, yo creo que está muy caro, y entiendes, a ver, yo creo que una oferta buena sería 2 por 6.000 y 3 por 8.000.
1: Salgo para atrás, pues, paisano, ¿cómo me quiere quebrar? Parece, quiere quebrar el negocio. Si quebra el negocio, me tengo que cambiar de ahí del terminal para vender allá en las rastras. Allá podría pagar más caro, ¿eh?
0: Allá capaz que hay una oferta mucho mejor, puñón. Pues está caro, puñón, está muy caro, ¿eh?
1: Bueno, ¿qué le vamos a hacer, ¿eh?
0: Oye, una de las noticias que anda en las redes sociales por acá, dice lo siguiente, ¿eh? Increíble, ¿eh? Opositores advierten que si fracasa candidatura de Bachelet será culpa de Kast y deberá pedirle disculpas públicas. Señalan que si Bachelet no logra ser elegida será solo culpa de Kast por quitarle el apoyo y que Kast deberá pedirle disculpas frente a todo el país. La estatura internacional, dicen los opositores al gobierno de Michelle Bachelet, es más grande que los gustitos ideológicos de José Antonio Kast, que solo dañan el prestigio de Chile, es el argumento. Ay, Dios mío, hoy día no estamos bien de plata, y gastando plata en campaña, como que no me cuadra, ¿eh? 5 minutos faltan para que sean las 10. Vamos a la música, aquí en la radio chilena, la radio de todos. 5 para las 10, la mañana chilena.

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0: 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Las 9 de la mañana con 59 minutos.
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3: ¡Ándale, papá, Guatón! ¡Ay, apúrate, Guatón!

0: La radio chilena en Talca 91.7 FM, 92.1 Molina FM, 1090 y 1570 de la amplitud modulada, en amplitud modulada llegando a toda la región del Maule, ¿eh? Oye, no se olvide que estamos también en www.radiochilenadelmaule.cl, a través de la web, llegando pero a todo el mundo, ¿eh? 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
1: Linares, Talca y Curicó.
0: Linares, Talca y Curicó, pues sí, pues don Abraham. Oye, esto sí que es bueno, ¿eh? Porque después lo voy a comentar esto. El alcalde de Talca junto al Consejo Municipal encabezó el hito de inicio de la actualización del Plan Regulador Comunal, instrumento clave para definir una visión presente y proyectada del desarrollo urbano de la ciudad. Es muy importante el Plan Regulador. El proceso tendrá una duración estimada de 3 años y contempla una inversión municipal cercana a los 500 millones de pesos, reflejando la importancia estratégica de este instrumento para crecimiento y ordenamiento de Talca. La iniciativa considera además la participación de autoridades, organizaciones de interés y la ciudadanía con el objetivo de construir una planificación urbana que responda a las necesidades actuales y a los desafíos futuros de esta comuna, digo.
1: Que es lo mismo que comuna, ¿eh? Comuna, lo mismo que comuna, paisano.
0: Oye, usted me dirá, ¿qué importancia tiene el plan regulador para Talca? Ya, vamos a escuchar primero al alcalde y enseguida le cuento, ¿ah? ¿Eh? Vamos, alcalde, a ver. Vamos.
1: Hable, puñado.
0: ¿Va? Se quedó callado este, se quedó embarró. Ya,
2: pues, alcalde. Son múltiples los desafíos que contempla esta actualización del nuevo plan regulador. La aprobación de estos 500 millones de pesos en este instrumento tan valioso, tan importante, tan relevante para el desarrollo para las próximas décadas. Y ahí hay bastantes desafíos. El primero, lo mencionaba recién, es la recuperación y regeneración de nuestro casco histórico. Y para eso tenemos que trabajar de manera multidimensional, junto con el plan regulador, generar normas que permitan el incentivo a que las familias vuelvan al centro. También el Ministerio de la Vivienda tiene que hacer lo suyo. Recuperación de nuestro patrimonio, y ahí tenemos grandes desafíos también. También las vialidades es un problema que nos afecta día a día, que hoy día hay proyectos en cartera, pero es que este plan regulador también tiene que reconocer otras posibles soluciones. Así es que son grandes los desafíos, los usos mixtos también. ¿Qué pasa con esta población universitaria? La conurbación con Maule, el desarrollo hacia San Clemente. Bueno, son todos elementos que la consultora tiene que tener a disposición, trabajar de manera coordinada con los demás servicios públicos, con la sociedad civil, con la municipalidad, para sacar adelante este gran desafío.
3: Lo que veo a partir de este acto, lo que uno puede apreciar acá es que Talca de alguna forma tiene autoridades que están comprometidas con la planificación y desarrollo urbano de su comuna, ¿sí? Y eso es un valor que uno tiene que colocar siempre en primer lugar. Segundo, hacer hincapié en que Talca no llega, digamos, con una hoja en blanco. Acá no hay un autor que se enfrenta a una hoja en blanco. Talca tiene un proceso, tiene discusión, hay trabajo previo, y ese trabajo previo de alguna forma va a ser parte de los insumos que vamos a tener que discutir. Hay un estudio, el señor alcalde ya lo señala, digamos, lo precisa, y efectivamente una de las problemáticas que no solamente vive Talca, es un proceso que vive en muchas ciudades, ¿ya? Hay que hacerse una pregunta de qué hacemos con estos cascos históricos cuando entran en procesos de deterioro, abandono, qué es lo que ocurre, cómo atraemos de alguna forma mayor diversidad, lo que se denomina la complejidad de la ciudad, ¿ya? Que está asociada directamente a la calidad de vida. Eso.
0: Bueno, ahí estaba el representante de la consultora, quien se adjudicó esta posible modificación del plan regulador, que significan 500 millones de pesos. Usted dirá, es mucha plata, ¿para qué gastan en esto? La importancia de un plan regulador para la ciudad de Talca y todas las ciudades, pero es impresionante. Por ejemplo, ya, me imagino que dentro del plan regulador estará ya definitivamente la remodelación del mercado municipal, la parte histórica, porque no todo el mercado pertenece a Monumento Nacional, ¿ah? Es la parte sur del mercado, la parte norte, la nueva, así que no está incluida dentro del Monumento Nacional. Pero, por ejemplo, en el año 2010, para el terremoto, se había propuesto un plan regulador en el tiempo en que era alcalde Patricio Herrera, no alcanzó a salir, digamos, aprobado el plan regulador. Por lo tanto, si hubiera existido un plan regulador, la calle 1 Norte se podría haber enanchado, porque como no había plan regulador, la gente volvió a construir pegado prácticamente a la vereda y no los metros reglamentarios donde se podría haber hecho. Era como para haber hecho una calle 1 Norte hasta la 11 Oriente a 3 pistas o 4 pistas sin ningún problema. Pero como no había plan regulador, o sea, era tierra de nadie, la gente volvió a construir ahí y nadie dijo nada y nadie pudo decir nada. Así que esa es la importancia del plan regulador, que por supuesto ahora va a ser modificado y que el Consejo Municipal y el alcalde aprobó 500 millones para que una constructora, digamos, pueda realizar el estudio. Oye, luego vamos a hablar de los overoles blancos de la Abate Molina, que están muy reenojados, del Liceo de Hombres de Talca, con los medios de comunicación.
1: Están reenojados estos cabros, pero no todos los medios de comunicación fueron para allá a hablar eso. Así que eso es importante, cabros, tenéis que tenerlo claro también, porque no todos fueron a decir nada por allá. Así que yo me acuerdo que en el Sahara también habían overoles rosados, eran allá.
0: ¿Usted era overol rosado? No me diga bien. Es como dudoso el señor.
1: Bueno, pero es que allá el rosado significa otra cosa, pues, paisano, Aquí usted se anda con los overoles rosados, lo empiezan a mirar como raro, así como el bajarito,
0: Ya, no me diga nada. Oye, son las 10 de la mañana. 10 de la mañana con ¿cuánto? Con 16 minutos. Vamos a la música y luego vamos a ver qué dicen los chiquillos del Liceo de Hombres, que están re enojados con la prensa amarillista, dice una cosa así, Vamos a la música.

0: Las cartas amarillas de Nino Bravo, ¿ah? Son las 10 de la mañana con 22 minutos en la radio chilena, la radio de todos, en Talca, en Molina y en toda la región del Maule, ¿ah? A ver, ¿qué es lo que dice Pato Valdés referente a lo que a la noticia de la remodelación del plan regulador de Talca? Se van a invertir 500 millones para que la consultora planifique un nuevo plan regulador, ¿ah? Me imagino que se van a incluir otras áreas, se van a incluir otras áreas para cambiar el uso de suelo. Me imagino parte de uso de suelo que está en otro segmento, lo van a trasladar a construcción, etcétera, etcétera. Siempre que se hace un plan regulador, se busca, digamos, la posibilidad de incluir otro tipo de suelos para que se construyan casas, ¿ah? Yo me acuerdo que el Parque 2 y todo eso, todas esas casas, en el plan regulador pasado, se incluyeron y se pudo construir y se cambió el uso de suelo, ¿ah? A ver, ¿qué es lo que dice por ahí el Pato? A ver.
1: Sí, bueno, lo que dice el señor alcalde de Luis Sebastián Mirna, pero, señor alcalde, me voy a abocar en el centro de Talca. El centro de Talca desapareció porque había mucha delincuencia, los ambulantes y situaciones así, adversas al plan regulador, porque el plan regulador es una cosa para ordenar las cosas, ¿ya? Y otra cosa es que el centro de Talca se haya ido todas las rastras, porque está más seguro al otro lado, porque ya la gente no viene para acá, para este otro lado, ya. Solamente está quedando la entidad bancaria, y eso, va a haber un momento dado en que todas las partes bancarias se van a ir para el lado oriente, para las rastras, y ahí vamos a quedar todo el resto de acá sin banco, ¿ya?
0: Yo creo que no serán ahí los bancos de acá, pero, o sea, ya las sucursales están allá, pues Pato, ya están abiertas hace rato. Pero yo creo también, aparte de la delincuencia, que se fueron terminando los locales comerciales tradicionales, porque, como decíamos, arrendaron, digamos, los locales a farmacias, las cadenas de farmacia, los dueños de locales ya no les convenía seguir trabajando, competir con las multitiendas, que nos alegramos tanto cuando llegaron a nuestra ciudad, pero también van compitiendo.
2: Cuando nosotros intentamos conseguir ayuda para nuestro establecimiento y no fue lograda. La queja es abiertamente hasta todos estos medios de comunicación amarillistas que vienen al Liceo Bate Molina a simplemente generar escándalos y no dar la noticia correctamente. La queja es ese carabinero que llega al establecimiento como si nosotros fuéramos los criminales de guerra más grande que hay. Condenamos totalmente la actitud de los chiquillos que tiraron bengala y petardo, pero condenamos también a los medios de comunicación que tienen un amarillismo claro en el país. Muchas gracias.
0: A ver, niñito, yo te encuentro razón en algunas cosas y en otras no, ¿ah? Primero, que es una fiesta tradicional que se hace la fuga de los cuartos medios, en cuarto medio como para despedir los cuartos medios, celebrar el aniversario, hasta ahí estamos re bien, ¿ah? Pero no pueden tirar fuegos artificiales. Los fuegos de artificio en este país están prohibidos, ¿ah? Por ley, están violando la ley. También estoy de acuerdo que ustedes como centro de alumnos lo están repudiando, ¿ah? El alcalde que no esté de acuerdo, lógico, si está el Liceo Bate Molina pertenece a la Dirección Comunal de Educación todavía, ¿ah? De una u otra manera se ha ido modificando, pero todavía depende de la municipalidad. Punto 3, ¿ah? Entonces, tiene que preocupar. Ahora, si se sienten fuegos artificiales, y por supuesto, no están permitidos por la ley, tiene que llegar carabinero, ¿ah? Tiene que llegar carabinero. Entonces, en una parte tiene mucha razón el representante, que no aparece el nombre de la persona que está hablando, pero el representante del

0: centro de alumnos, pero está bien, o sea, yo creo que hay, no los podemos tratar de delincuentes los chiquillos porque están celebrando su fiesta tradicional de la fuga de los cuartos medios. Cuando sean los cuartos, creo que se fugan un día, no sé cómo la cosa, ¿eh? Está bien que estén en el aniversario, perfecto, pero y que repudien el lanzamiento de fuegos artificiales, también perfecto, pero que Carabineros llegue ahí, tiene todo el derecho. Si los fuegos artificiales están fuera de la ley, ¿eh? Fuera de la ley, entonces Carabineros tiene que asistir al lugar, ¿eh? No hay ningún privilegio para ningún colegio donde los Carabineros no puedan ingresar, ¿eh? Ya eso es más, eso es el pasado. Pero la verdad es que también tiene mucha razón este chiquillo de que hay prensa amarillista. ¿En qué sentido? ¿Eh? De que por llegar primero a la información no la procesan bien antes de tirarla al aire. Así que ahí tiene mucha razón. Pero bueno, son cosas que pasan, ¿eh? Yo vi por ahí en unas imágenes que habían overoles blancos. A lo mejor lo hicieron como broma, pero si lo están haciendo en serio con overoles blancos que están combatiendo las policías en Santiago, es preocupante. Quiero creer que es una broma, los overoles blancos también, dentro de lo que significa la fiesta de los cuartos medios, pero en realidad lo siento mucho. Hay prensa que tiene razón, este muchacho que es amarillista, y por llegar primero a dar la noticia no saben lo que hablan a veces y tiran al aire, no importa ofender lo que sea. Así que ahí tiene razón, pero que haya llegado Carabinero al lugar, tienen que llegar, ¿eh? Porque se están tirando fuegos artificiales, aunque no sea responsabilidad del centro de alumnos, no sea responsabilidad de todos los alumnos, pero tienen que llegar igual. ¿Por qué? Porque los fuegos artificiales están fuera de la ley. Vamos a una canción, o hacemos el alto, lo que usted quiera, don Elías, y enseguida continuamos en La Mañana Chilena.
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0: 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Las 10 de la mañana, con 31 minutos.
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1: 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Oye, por aquí hay gente que está opinando. La Vale está opinando sobre esto del tema de los niños de la Abad de Molina, que por ahí dentro una broma, en fin, aparecieron unos héroes blancos. Seguro hay unas fotos por ahí, que es la fiesta de los cuartos medios tradicional, la fuga de los cuartos medios, que terminan ya su estada en el colegio, y bueno, y por ahí se colaron algunos fuegos artificiales, y por ahí la Vale me dice: hola, Luchito, es verdad lo del liceo, pero ¿dónde está la directora o el director? Es una burla lo que hacen más con fuegos artificiales. ¿Qué pasa con los adultos mayores, con los ruidos? Es una buena pregunta, porque hay adultos mayores que tienen tinnitus y esto les afecta más la audición, ¿eh? Los niños con TEA, ¿qué pasa con ellos? Los niños con síndrome de Down, las mascotas. Bueno, es una buena pregunta, es la opinión de una auditora. Gracias, Vale, ¿eh? Patricio, por ahí, ¿qué es lo que dice el Pato también? A ver, por acá, el Pato está diciendo algo, a ver.
2: Y con respecto, Lucho, lo que pasó ayer en el liceo de hombres, que ellos tiran juego artificial y todas estas cosas, bueno, ya no sé quién tiene la culpa, quién no la tiene.
1: ¿Ya?
2: Pero hay que tener cuidado, porque imagínate un fuego artificial mal tirado, le pega en la cara a un niño.
1: Justamente.
2: O el mismo niño sale para, como se hicieron una fuga masiva, sale para la calle y lo atropellan. Es una desgracia en un colegio.
1: Sí, pues.
2: Años atrás, una persona por un colegio connotado de Talca, por celebrar su semana, colocó unas canoas en el río Claro. Y irresponsablemente en ese tiempo hicieron una carrera, y los que llegaban primero andaban en los botecitos chicos estos, donde alumnos llegaron y se metieron y se les dio vuelta y uno murió, ¿ya? Y pueden enterrar con mucho honor a los jóvenes, pueden hacerle el funeral más lindo, pero esa vida no la pagan nunca más y destruyen una vida. Yo creo que frente a esas situaciones tienen que el Centro General de Alumnos, porque había un niño dando un comunicado ayer que ellos sí rechazaban eso, pero rechácenlo. Es peligroso manipular un fuego artificial, porque ni él lo quiera se da vuelta y le pega a un niño en un ojo, lo deja por vida. No, entonces hay que tener mucho cuidado. O un joven sale por salir y dice para la casa, dice qué sé yo, con la muchachada, como se dice, lo atropellan y fallece. Una desgracia queda terrible. ¿Por qué? Por no ser consecuente y tener mucho cuidado en las cosas que hacen.
1: Sí, ahí el Pato tiene mucha razón, ¿eh? Porque imagínense usted, o sea, está bien, repudiar los fuegos artificiales, como lo dice el Centro General de Alumnos, lo repudia, pero que se tomen medidas, ¿no? ¿Ah? Claro, porque no basta nada con decir, es como cuando esa demanda, nos hacemos parte de la demanda, ¿ah? de los responsables respecto a esto, sino que hay que tomar medidas, o sea, que apoyen las medidas y no defiendan a los que andan con fuegos artificiales, porque quien anda con fuego artificial está transgrediendo la ley, porque está totalmente prohibido eso, ¿verdad? Así que bueno, son las personas las que opinan. 14 para que sean las 11, a las 11 tendremos una invitada, así que nos vamos a la música, recordando, porque recordar es vivir. Qué lindo recuerdo este, ¿eh?

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0: Saludos a la Olguita Valenzuela que está en la sintonía, ¿eh? Un abrazo grande para la Olguita que todos los días está en la sintonía ahí. Un abrazo tremendo.
1: Saludos, Olguita. Estamos haciendo barniles. ¿Qué es lo que estamos haciendo?
0: ¿Alguna cosa rica? Porque
1: ¿qué tenemos de almuerzo? ¿Porotitos con riendas o no? Y un pedacito de longaniza arriba haciéndose el leso, por paisano, ¿eh?
0: ¿Allá cómo se dice longaniza en árabe?
1: Bueno, longaniza en árabe se dice...
0: Ah, pero eso es longaniza ahumada.
1: Bueno, lo mismo, longaniza ahumada que la longaniza de la otra.
0: Hoy día, fíjese, ¿usted fue al jardín infantil?
1: Claro, en el Arabia fue al jardín infantil. Niñitos que se portan bien, que decía... Niña, niñitos que se portan bien.
0: ¿Ah? Pero parece que no aprendió mucho usted, ¿ah? ¿Eh? Oye, saludo a las técnicos en párvulos, ¿ah? ¿Eh? Hoy día es el día de las técnicos en párvulos, ¿ah? ¿Eh? Hoy queremos detener la música, las noticias y la rutina de nuestra mañana para entregar un saludo muy especial lleno de...

están ustedes, las técnicos en párvulos, con paciencia, ternura, vocación y un enorme compromiso. Por eso en este día queremos decirle simplemente a todas ellas, las técnicas en párvulo, gracias. Gracias por cuidar lo más valioso que tenemos en nuestro Chile, los niños. Gracias por entregar cariño, por secar lágrimas, por celebrar sus primeros aprendizajes y por ser parte de esos recuerdos que los acompañarán toda la vida. Un abrazo enorme y nuestras sinceras felicitaciones a todas las técnicos en párvulos de los jardines infantiles de Integra, de Junji, de los colegios particulares, a los jardines infantiles particulares que existen en Talca, en el Maule y en todo Chile. Este saludo es con mucho cariño desde la mañana chilena de Radio Chilena de Talca. Feliz día de las técnicos en párvulos y gracias de corazón por la hermosa labor que realizan cada día. Un abrazo grande para ellas y vamos con otro recuerdo en esta mañana, en la mañana chilena.

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0: 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Las 10 de la mañana, con 58 minutos.
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0: bien, estamos a esta hora compartiendo la radio chilena, la radio de todos, generando vínculos más cálidos en la región del Maule. Estamos en el 91.7 en Talca, FM, 92.1 en Molina, FM, 1090 de la amplitud modulada y 1570 en AM, llegando a toda la región del Maule. 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Fíjense que vamos a hablar con alguien, una amiga, sobre la retinosis pigmentaria y sobre un cordón identificativo gratuito para personas con discapacidad visual. Se trata de Paola Zúñiga Ruiz. Ella es talquina, casada, madre de 3 hijos, y que, bueno, lamentablemente le está afectando esta enfermedad. ¿Cómo estás, Paola? Gusto de saludarte. Bienvenida aquí a la radio chilena. Y, por supuesto, gracias también por recibir nuestro llamado y poder conversar con nosotros sobre esto tan importante que estás haciendo tú en bien de estas personas que están sufriendo esta enfermedad como tú también la tienes. Bienvenida.
1: Hola, don Luis, muchas gracias. Mire, más que nada, muchas gracias por la invitación a usted, don Luis, y un saludo, digamos, especial a toda la gente que a esta hora nos escucha en Radio Chilena.
0: Paola, para quienes no te conocen, ¿cómo ha sido para ti vivir con baja visión? ¿Qué dificultades enfrentas día a día? ¿Qué problemas se te van presentando cuando tú realizas las labores en el hogar, etcétera? Cuando vas a los colegios, los niños, o cuando vas simplemente caminando por la calle.
1: Mire, don Luis, yo soy una persona con baja visión. Es un tema y ha sido un tema bastante complejo. Baja visión adquirida. Esto es debido a una retinosis pigmentaria que me diagnosticaron hace aproximadamente 9 años. ¿De qué trata principalmente? Es una enfermedad que afecta progresivamente la retina. Por ejemplo, yo veo un campo visual bastante reducido, también en espacios de poca luz, también tengo dificultad para orientarme, para saber dónde estoy, lugares desconocidos sobre todo, y detectar lugares, por ejemplo, obstáculos, y reconocer rostros. ¿Por qué? Porque la retinosis pigmentaria limita la visión periférica. Todo lo que yo tengo a mi alrededor, y arriba y abajo, yo prácticamente ya no lo veo. Yo veo en visión en túnel hoy en día. Es como cuando alguien se puede colocar un cilindro, por ejemplo, de papel higiénico, en los ojos, así veo yo. O sea, ni para arriba, ni para abajo, ni para el costado. También ha significado aprender a hacer muchas cosas de una manera distinta, como el adaptarme y buscar soluciones que, en cierto modo, se pueda mantener mi autonomía. Porque yo siempre me he caracterizado por ser una mujer autónoma. Entonces, a partir de cuando me sucede esto, la cierta autonomía igual se va perdiendo, pero gracias a Dios he buscado instancias, herramientas para tratar en lo posible de seguir siendo una persona autónoma. Ha sido difícil, ha sido complejo, pero gracias a Dios me encuentro en este momento resiliente, con mucha energía, y siento que las cosas suceden en la vida por algo y Dios sabe el porqué. Entonces me siento en este momento tranquila. Sí, ha sido complejo, muy difícil, pero gracias a Dios, como le decía, me encuentro resiliente, bien dentro de todo, y tratando de aportar y ayudar, digamos, a la sociedad, a distintas personas que también tengan no solamente retinosis pigmentaria, sino que algún tipo de discapacidad visual. Eso, don Luis.
0: Paola, cuéntame una cosa, Paola. ¿Qué es lo que más te cuesta entender sobre esta baja visión? Porque, bueno, tú hace un tiempo no tenías ningún problema, pero de repente cuesta entender que empieza a reducirse la visión. Entonces, esa es una pregunta importante que nos cuentes qué significa eso.
1: Sí, mire, lo que más me cuesta en este caso entender es que no siempre se nota. ¿Por qué no siempre se nota? Porque esto es una discapacidad y una condición sensorial y no física. Por lo tanto, visiblemente, las personas a simple vista no se percatan de que algo sucede. ¿Por qué? Porque, por ejemplo, podemos desenvolvernos muy bien en algunas situaciones y a su vez también tener dificultades en otras. A veces la gente piensa porque me lo ha dicho, pero si tú ves, me dice, claro, porque me ven que yo me desenvuelvo en otras áreas, quizás soy autónoma en otras cosas, y yo le respondo a ellos que sí veo, pero no veo como ves tú. Porque una persona con visión normal ve distinto y nosotros tenemos limitaciones que no siempre son evidentes. ¿Por qué? Porque la baja visión no es ser ciega. Sí tienes complejidad, digamos, en lo que es ver, en lo que es visión, pero el resto que te queda de visión es como algo increíble, don Luis, porque mire, pese que a mí me diagnosticaron con el 82% de discapacidad visual en la comisión médica, yo no sé, yo creo que Dios entrega esa fuerza porque se desarrollan tanto otros sentidos que uno dice, wow, ¿cómo puedo hacer esto si tengo esto? Entonces ayuda mucho lo que es la aptitud y la actitud de cada persona. Es increíble que ese tema mental, cuando uno se lo dispone, pucha que ayuda harto, ayuda demasiado. Pero más que nada es eso, que es una discapacidad que a simple vista no es evidente, que no se nota y que a la gente muchas veces le cuesta comprender. ¿Pero por qué? Porque en Chile falta mucho lo que es la educación en lo que es la inclusión. Y sobre todo en este tema que tiene relevancia, digamos, con la discapacidad visual.
0: Paola, ¿hubo algún momento en que dijiste, no quiero quedarme solamente con mi experiencia, quiero hacer algo con esto porque tú eres una persona muy inquieta? O sea, yo te conozco, tú eres hija de un amigo muy querido mío, un destacado camarógrafo de Víctor Zúñiga, que trabajó en diferentes canales. Dice, yo te conozco desde niña, entonces sí. Tú en algún momento dijiste, no quiero quedarme solamente con mi experiencia, quiero traspasarla a otras personas.
1: Sí, mira, un día estando en mi casa, agobiada, por supuesto, pensando, porque uno igual en estas situaciones, uno en el silencio de uno misma, que muchas veces no lo cuenta ni lo refleja a sus cercanos, porque se genera más incertidumbre y preocupación hacia ellos. Entonces lo que uno no busca, digamos, es generar esa instancia de mayor preocupación cuando ya existe. Entonces, estando en mi casa y un día pensaba, viviendo estas dificultades, yo dije, quizás cuántas personas viven esta misma situación, pasando por situaciones, digamos, tan parecidas, y ahí fue que yo sentí que debía hacer algo con ella, buscar soluciones y generar una mayor conciencia. ¿Por qué? Porque la conciencia, la empatía y la comprensión en este tipo de situaciones visuales es muy importante. Entonces, yo pensé y dije, bueno, lo que yo estoy pasando, yo no soy única en Chile, ni en el mundo, ni en la región, ni en la comuna. O sea, como mi caso, deben haber muchas otras personas que lo llevan en silencio. Entonces yo dije, debo alzar la voz por ellos. ¿Para qué? Para generar, como te decía, una mayor conciencia, comprensión y empatía ante la sociedad.
0: Oye, una de esas acciones es el Lanyard de baja visión. ¿Qué es y qué necesidad busca resolver, por ejemplo?
1: Mira, es el Lanyard baja visión, en estricto rigor es una cinta de identificación que tiene escrito el lema de baja visión, que busca principalmente hacer visible una condición que muchas veces, como le decía, no se nota, pasa inadvertida. Su uso es totalmente voluntario y permite que las demás personas nos puedan entender que esa persona o uno mismo necesita ayuda, necesita más tiempo, necesita apoyo, necesita orientación. Eso es más que nada, y además lo entrego de manera gratuita, como decía, y es autofinanciado con mis propios recursos.
0: Oye, Paola, pero ¿esto es como una tarjeta?
1: No, es un cordón, es como ese típico cordón de la persona de identificación cuando trabaja, de que tienen una cinta como un cordón que cuelga, ese es azul que dice baja visión. Y mucha gente lo está utilizando, porque además lo he enviado más de 900 Lanyard a distintos puntos de Chile, ya sea de Arica a Punta Arena. La gente, ¿cómo lo está usando? Porque me envían fotografía, anexan su carnet de discapacidad visual. En el ganchito de abajo anexan el carnet de discapacidad y así se hace mucho más visible, digamos, para las personas, para el entorno en realidad.
0: ¿Y qué te han dicho las personas que lo usan ya, Darica o Punta Arena, donde has enviado todo esto?
1: Mucho agradecimiento. He recibido mucho agradecimiento, don Luis. De hecho, me ha sorprendido ver cómo algo tan sencillo puede significar tanto para mí y para otras personas. O sea, muchas me han dicho que por fin sienten que existe una forma de hacer visible algo que los demás no logran ver. Y eso confirma que realmente había y hay una necesidad emergente de algo que nos está visibilizando. O sea, algo que está totalmente invisible. Pero como le decía, la gente está muy agradecido. Esto se envía a toda persona de todo grupo etario, ya sea niños, jóvenes, adolescentes, adultos mayores, jóvenes adultos, mujeres, hombres. O sea, aquí a lo largo de Chile, todas las personas de distintas edades ya lo están usando en las calles de Talca y del país. Y de verdad sirve mucho, don Luis, porque a mí me han tocado experiencias, por ejemplo, que la otra vez la conté, digamos, en el Megavisión, que también me entrevistaron, y paulatinamente me está pasando también de manera seguida. Uno piensa que la gente tiene la visión de uno, como que uno de repente se encapsula en lo de uno, y al ver estas acciones, cuando la gente, uno se da cuenta que la gente logra identificar y leer lo que dice, la gente, don Luis, te abre paso. Y eso, créame que es como súper enriquecedor, porque, como lo hacía mención en una nota anterior, fui al supermercado un día y pasando por los pasillos, la gente me abría paso y me leía lo que decía el cordón. Y una vez llegando a la caja, había un adulto mayor de edad bastante avanzada. Él lo leyó y me dijo, mi hijita necesita ayuda, ¿la ayudo?, me dijo. No, le dije yo, no se preocupe, hasta ahora yo puedo todavía, no se preocupe, muchas gracias. Entonces, cuando me sucedió eso y otras experiencias, créame que es reconfortante, porque uno siente, pucha, algo tan sencillo, pucha que sirve, y eso de verdad que engrandece mucho, y estoy feliz haciendo esto, o sea, de poder ayudar al resto y entregar o aportar con un granito de arena. De verdad que a mí me ha hecho muy feliz, porque si bien son mis recursos propios, yo no soy una mujer adinerada, por supuesto, menos los tiempos que estamos viviendo, pero más que un gasto así, lo veo más como una inversión a lo que es la inclusión, pero una inclusión verdadera, porque muchos podemos hablar de inclusión, de inclusión, de inclusión, pero nadie hace como algo concreto. Entonces, claro, esta medida del cordón del lanyard, por muy simple que parezca, para nosotros que somos baja visión, nos ha servido impresionantemente mucho.
0: Oye, tu trabajo no se ha quedado ahí, ¿eh? Y eso, no solamente en el lanyard, también llegaste al Ministerio de Educación y ahora a universidades como las universidades de Talca. ¿Qué cambio estás tratando de impulsar con esto de contactarte con las universidades, contactarte con el Ministerio de Educación? ¿Qué es lo que quieres aportar?
1: Mire, yo envié un oficio al Ministerio de Educación, a la ministra de Educación en este caso. Me respondieron y en la carta señala de que ellos van a enviar la propuesta ciudadana a una unidad encargada que dé ese tema para analizarla, evaluarla y ver la posibilidad de poder entablar mesas técnicas con distintos actores que tengan relación con la discapacidad. Pero pese a ello, que ellos van a evaluar aquello, me dicen que las universidades a nivel nacional tienen autonomía propia en lo que tiene relación con sus mallas curriculares. Entonces, en virtud de la respuesta que yo recibí, fue que yo envié un oficio nuevamente a la Universidad de Talca, la Universidad Católica del Maule y la Autónoma. ¿Por qué? Porque yo lo que busco es que los estudiantes reciban herramientas durante su formación. ¿Por qué? Porque ellos deben saber cómo relacionarse, entender, trabajar con una persona, porque el día de mañana se pueden enfrentar con

0: una persona que va a tener discapacidad. Y ahí, claro, ¿cómo lo van a hacer ellos?
1: Justo.
0: ¿Cómo lo van a hacer? Porque, por ejemplo, me tocó a mí un caso muy particular con un sobrino político que estuvo hospitalizado por una situación compleja, que estuvo en la UCI, estuvo bien malito de salud, y él es sordito y por ende es mudo. Entonces, de todo el equipo médico, solo una persona sabía comunicarse con él a través de lengua de señas, y el resto de los profesionales nadie sabía. Y la mamá de este joven, mi cuñada en este caso, tenía que estar día y noche con él porque nadie sabía comunicarse. Entonces, a partir de aquello también es que surge esta idea de que no podemos estar tan atrasados. O sea, que la malla curricular se puede incorporar, obviamente quizás no de manera obligatoria, pero sí que sea algo optativo para que los jóvenes se entusiasmen y puedan participar, digamos, de esos talleres o esas clases. ¿Por qué? Porque cuando estuvo en el hospital, las profesionales que estaban ahí, como enfermera y las TENS, ellas ya estaban buscando dónde poder participar de un curso para poder manejar lo que es el lengua de señas, porque ellas también se sentían como incompetentes, porque llegó un momento que tuvieron que escribirle, ponte tú, panfleto, hasta ahí así como en una cartulina, ¿cómo estás? ¿Cómo amaneciste? ¿Estás bien? Porque lamentablemente no sabían comunicarse con él, no sabían. Entonces, lo que busco es esto, que las universidades puedan tomar también esta iniciativa, que es una propuesta ciudadana vinculada a toda discapacidad, porque lo creo que es necesario, necesitamos entregar herramientas para que los futuros profesionales sepan actuar y enfrentarse después en la vida laboral cuando les toque dialogar, compartir con una persona que tenga algún grado o algún tipo de discapacidad.
1: Toda la razón, ¿eh? Toda la razón.
0: Sí.
1: Para alguien que nos está escuchando, Paola, y quiere ser más inclusivo, ¿qué puede hacer cuando una persona con discapacidad parece necesitar apoyo?
0: Mira, la discapacidad no solamente está vinculada con el área de salud. Un abogado, por ejemplo, un doctor, todos pueden requerir, digamos, herramientas distintas. Entonces, la ayuda sí se necesita, pero desde algo muy sencillo. Por ejemplo, preguntar. Simplemente como preguntar, acercarse a la persona, ¿necesitas ayuda? ¿Cómo puedo ayudarte? Que a mí en la vía pública me ha pasado. ¿Por qué? Porque no debemos, también hay algo importante, que no debemos asumir que una persona necesita ayuda, y si dice que no, también hay que respetarla. ¿Por qué? Porque la inclusión también significa respetar su autonomía o la autonomía que él tiene en ese momento. Porque en el fondo, claro, yo soy baja visión, me puedo desenvolver en algunas cosas. Se agradece que la gente también sea empática en preguntar si uno necesita ayuda. Pero si uno no la necesita en ese momento, también eso es inclusión, respetar lo que quiere la persona.
1: Perfecto. Oye, Paola, y una persona que nos esté escuchando, ¿cómo puede obtener el YARDA?
0: Mira, el Lanyard lo pueden contactar a través de mi teléfono personal, que es el 994406663. O a través de nuestras redes sociales, Fundación Hacer Visible lo Invisible. Como hacía mención anteriormente, don Luis, el Lanyard se entrega de manera totalmente gratuita a personas con baja visión. Algo importante, sí, acreditando su condición mediante el carnet de discapacidad o algún documento que el mismo doctor le pueda emitir. ¿Por qué? Porque bien sabemos que el carnet de discapacidad puede demorar hasta 6 u 8 meses en que el COMPIN lo pueda otorgar una vez iniciando los trámites. Y aquí algo súper importante también, porque la gente de repente confunde la baja visión adquirida, quiere decir una persona que no tiene corrección en cuanto a la vista, ni ningún tratamiento que lo pueda, digamos, detener. Porque hay mucha gente que usa lentes ópticos, pero eso no es baja visión, porque el lente corrige su condición visual. La baja visión quiere decir, como es mi caso, que el lente óptico o algún tratamiento, alguna operación, la detiene, la frena o la cura. No, es algo, una enfermedad totalmente irreversible, como dicen los médicos y la ciencia médica. No, una persona que use lentes va a ser baja visión. No, porque esa es una ayuda técnica donde la persona logra mejorar su vista. La gente baja visión, no. El lente no logra mejorar la vista. Simplemente usamos a veces ciertos lentes, como es mi caso, que tienen relación con el filtro del lente. Que claro, ¿qué hace? Luminosidad, mayor contraste en las letras.

0: pero eso no mejora la visión como una persona, digamos, que sí usa lente, que le recetó, digamos, el oftalmólogo, y eso requiere y con eso anda bien. El caso de la baja visión no es así. Eso también es súper importante decirlo.
1: Me gustaría que tú repitieras el teléfono en forma muy lenta para que la gente lo pueda adquirir y, por supuesto, o pueda comunicarse contigo para pedirte mayor información. La verdad es que yo admiro lo que tú estás haciendo porque a tu
0: edad,
1: muy joven, 42 años, yo era muy inquieta dentro de las comunicaciones. Y me imagino que lo sigue haciendo. Tuviste que jubilarte, era funcionaria municipal. Y la verdad es que hay mucha gente que le pasa esto y se queda en su metro cuadrado, pero no, tú quieres seguir ayudando a mucha gente que a lo mejor está en tu situación, o mucha gente que está en tu situación y no tiene esa proyección que tú has tenido para hacerse visible y que la comunidad le ayude. Porque cuando uno va por la UNOSUR, a lo mejor alguien puede chocar con uno y lo puede tomar de otra manera. Pero cuando lleva este cordón tan importante en su cuello, uno puede leer baja visión, puede abrirle paso, como te ha pasado a ti en algunas oportunidades.
0: Sí. Sí, ¿no? Y sobre todo la UNOSUR, por ejemplo, el paso peatonal, que nosotros los de baja visión le llamamos los mataciegos, los que están abajo. ¡Uy! No hay día que choco con eso. Es terrible. Porque en cierto modo, igual de repente uno anda como loca por la vida apurada y uno lamentablemente tiene que hacerse la idea de caminar y siempre ir mirando hacia abajo. ¿Por qué? Porque la periférica que tiene uno no logra identificar esas cosas. Entonces uno choca con la gente igual, pero créame que el lanyard me ha servido porque uno le pide disculpa a la persona y la persona, como lee el lanyard, dice: no, no se preocupe, mijita, discúlpeme, a mí me dijo por no haberla visto, no haberme percatado. Entonces, no, ha sido súper, súper útil, que eso es lo que busca, poder visibilizar lo que la gente no logra ver porque es algo sensorial.
1: Perfecto. Quiero que repitas el teléfono y para finalizar y agradecerte infinitamente tu testimonio.
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2: 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No, no. Ya, por aquí estaba, está estornudando, ¿ah? A ver, ¿qué nos dice la señora Mirta por acá? A ver. A ver, ¿qué dice por acá? Vamos con Mati está por acá, a ver. Atención, Mati. ¿Qué dice la Mati por acá? A ver.
3: Buenos días, Luchito.
2: Hola.
3: Pero escuchando el programa muy interesante que estaba. Gracias. Usted ahí con la señora. Bueno, primero que nada, saludos a usted, a don Elías, a don Mauricio, a la señora Carolina, a don Abraham, al Sebastián. El Pablo quiere saludarlos a todos también. Saludos. Ay, el Pablo le manda saludos y
2: Paulito, salude. Y
3: programa muy ya. Saludarlos a todos también. Saludos.
4: Estoy de santo.
3: Ay, el Pablo le manda saludos y que hoy de San César, don Luis.
2: César.
3: Y
2: Pablo
3: y
2: ayer, César.
3: Y vamos a mandar un saludito de cumpleaños para qué habla, po. Pero después usted se retiró, parece, y al final, bueno, no lo hicimos. El Pablo quiere que ponga una cancioncita para la mamá, eso es en el fondo. Saludar a toda la comunidad y felicito a la señora que estaba dando la información para ayudar por ¿cuánto es la palabra? De la enfermedad que ella tiene. A mí me gusta anotar porque si uno se encuentra a veces con
2: sí, pues,
3: alguna persona con ese problema, puede ayudar. Y la señora dio el teléfono, retinosis visual se llama. Y la señora se llama Paola Zúñiga, te hace anotar.
2: ¿Sí?
3: Pero lo que no alcancé, a pesar de que lo dio dos veces, el teléfono o el, ¿cómo se llama? El link. Así que después se puede repetirlo usted. Luisito, si no es mucha la molestia, gracias.
2: Pero no hay ninguna molestia, aquí está el teléfono. Paola Zúñiga, más 569-9440-6663. Más 569-9440-6663. Más 569-9440-6663. Ahí está el teléfono, Mati. Oye, un saludo grande para la Mati que está de cumpleaños. Estuve cumpleaños ayer. Así que muchas felicidades. Que Dios, Mati, te bendiga, pero con muchos años más, ¿ah? Tú sabes que necesitas hartos años de vida, ¿ah? Para cuidar a Paulito, ¿ah? Así que un abrazo grande para ti. Eres una gran mamá. Que esta vuelta al sol sea bendecida, sin enfermedades, con harta alegría como la tienes tú y con harta emoción. Así que cumpleaños feliz.
5: Y los cumplas feliz.
2: ¡Felicidades, Mati!
5: Feliz.
2: Atrasado, pero felicidades.

0: No me dijo antes para ir a dejarle un paraguas de regalo, ¿ah? Que lo habría dejado en 2500, ¿ah? De regalo.
1: Oye, aprovechando la oportunidad del tiro, un abrazo, ¿eh? Así que mucha felicidad a la Mati, que estuvo ayer de cumpleaños. Un abrazo enorme, que esté súper bien. Y con Paulito, ¿eh? Y hoy día Paulito está de santo porque es Paulo César, ¿ah? ¿Eh? Así que muchas felicidades a Paulo César. Así que muchas felicidades, ¿ah? ¿Eh? Y lo pase muy bien. Así que, y que disfruten, ¿ah? ¿Eh? Oye, por acá también le reiteramos el teléfono para

que no te la mati, porque pucha, que es importante tener este teléfono de Paola Zúñiga, más 569-9440-6663. Ya, vamos a la música. Faltan para que sean las 12, 11 para que sean las 12, como ha pasado el tiempo, ¿ah? ¿Eh?

0: días.
1: Don Luis, buenos días. Buenos días, don Elías y a toda la gente de ahí. Oiga, don Luis, sabe que no alcancé a anotar el teléfono de la señora que tiene la retinopsis pigmentaria. Sabe que yo tengo muy poca visión. Ya perdí un ojo, ahora el otro ve poquito. Y yo no es por esa enfermedad, sino que es por el glaucoma, que también uno pierde la visión. Así que me ocurren muchas cosas también por lo mismo, que los hoyos que hay en las veredas, en fin, chocar con las personas, como contaba ella. Así que por favor, si me da el número para comunicarme, ¿ya? Muchísimas gracias, que tengan un lindo día.
0: Usted también, se lo doy de inmediato, el teléfono de Paolita Zúñiga, se lo voy a dar, pero de inmediato, al tirante, mi comandante, Paola Zúñiga, más 569 944-066-63, más 569-944-063, pero perdón, 066-63, más 569-944-066, ya, 63, Paolita Zúñiga, que nos agradece en forma interna, dice, muchas gracias por el tremendo espacio, dice, por brindarme un tremendo espacio, se le agradece mucho, nada que agradecer. Le decimos a Paolita, nada que agradecer, la gente está haciéndose eco de esto, pidiéndonos el teléfono, le estamos repitiendo, y esperamos también que ella venga en otra oportunidad para que sigamos conversando y hagamos visible esta enfermedad y también visible especialmente a las personas que tienen discapacidad visual, que es muy importante que la gente lo sepa, por este famoso cordón que ha creado ella, que lo lleva la gente al cuello, se da cuenta al tiro que tiene baja visión. Así que, y de esta forma ayudan a la gente. Así que un abrazo para ella. Bueno, estamos a esta hora cuando faltan 6 para que sean las 12, la hora se ha ido rápidamente. Por aquí tenía yo, me parece que tenía acá, a ver, tenía a la Rosita Díaz. Rosita Díaz, buenos días.
2: Muy buenos días, don Luis, don Elía, Mauricio, y a todas las personas que escuchan esta hermosa radio. Espero que hayan amanecido bien y que tengan un bendecido día. Estén bien.
0: Gracias, Rosita. También Carlito Ramos nos manda por acá que hoy tengas un bonito día. Que Dios te bendiga y cuide de cada paso que des. Feliz día miércoles. Gracias, Carlito. También saluda a Elía, Carlito. Por acá, Marita Orellana también envía un saludo y dice: muy bendecido día. Gracias, Señor, por un amanecer más. Gracias, Marita. No lo vaya a poner en el WhatsApp de la villa. A ver, por acá también tenía otro saludo. Por acá dice Víctor Zúñiga, buen amigo, muchas gracias por esa cobertura que le diste a mi hija. Muchas gracias. Saludos. Nada que agradecer. Gracias por tu lealtad y por tu amistad en las buenas y en las malas, Víctor. Te lo he manifestado muchas veces, así que muchas gracias. María Inés Muñoz, por acá, antes que se nos acabe el tiempo, buenos días, la mayor riqueza de la vida es tener amor en el corazón, salud en el cuerpo y paz de Dios en el alma. Bendecido día miércoles. Vamos a una canción que es la última y nos despedimos.

0: Paola Sola. Oye, nos estamos despidiendo ya, agradeciendo la sintonía, de la tremenda sintonía de la gente que nos sigue cada día aquí en la radio chilena. 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
1: Vamos a Ahorrocop, Linares, Talca y Curicó.
0: Ya, nos despedimos, Elías Mena, Mauricio Gallegos, Carolina Fernández, Don Abraham, un amigo, Luis Sebastián Bielma, le dicen eternamente agradecido. Nos encontramos mañana a las 8 de la mañana para seguir compartiendo con ustedes en la mañana chilena. Ya viene la Santa Misa para orar por quienes están enfermos, por quienes están muy complicados de salud, ¿eh? Para quienes están necesitando oración, para quienes necesitan reforzar su fe, en fin, pues, ¿eh? Para todos vamos a orar en la Santa Misa que viene a continuación. Que les vaya bien, ¿eh? Hasta mañana. Chao, que estén bien.
1: Chao, que estén bien, paisanos, que les vaya bien.

0: buenas tardes, bienvenidos a este encuentro con el Señor. Rezamos por quienes nos han precedido a la casa del Padre. Raúl Omar Morales Vich, Patricio Edgardo Ruiz González, Juan Sepúlveda Rojas, Gabriel Edmundo Hernández Torres, Susana y Nelson Fuentes, Elías Torres, Carmen Rojas Ríos, Carlos Delfín Sanguinetti, Luchita Ursúa, Héctor del Solar Concha. Por ellos roguemos al Señor.
1: Escúchanos, Señor, te rogamos.
0: Elvira Donoso Pozo, Carlos Donoso Donoso, María Pozos Armas, Carlos Donoso Pozo, María Angélica Ramírez Salcedo, Marco Ormazábal Carreño, Mauricio Candalaf López, John Candalaf Pitt, Luis Aurelio Ramírez Sangüesa, José Matan Benítez Barahona. Por ellos roguemos al Señor.
1: Escúchanos, Señor,
0: María Matildes Mate Benítez Barahona, César Mata Benítez Ruiz, Juan Donoso Vegas, Luis Cáceres Sandoval, Luis Cerda, Francisco Ursúa Moya, Aníbal Serrano, Adriana Abrigo, José Manuel Méndez Ulloa, José Eugenio Colín Colicheo, Aldiro Uberlinda Laureano Serranos, Rigoberto Oscar Díaz Pacheco, Vicente de Jesús Taras Gutiérrez, Froilán Muñoz González, Miguel Ángel Muñoz Salas, Héctor Enríquez Olaves Quirós, Silvia Margarita Salinas y Fuentes, Darío Hernán Olaves Salinas, Sandra del Pilar Ugarte Aravena, Julio Héctor María Eugenia Hernández Bravo, Victoria Chavarría Medel, Graciela Bañares, Emilio Hernández Palavecino, Ana Julia Bravo Quijón, Verónica y Lucy Chavarría Cepeda, Sandra Hernández Salistes. Por ello roguemos al Señor.
1: Escúchanos, Señor, te rogamos.
0: Les invitamos a que nos pongamos de pie para la oración del ángel. El ángel del Señor anunció a María.
1: Y concibió por obra y gracia del Espíritu Santo.
0: Dios te salve María, llena eres de gracia, el Señor es contigo. Bendita eres entre todas las mujeres y bendito es el fruto de tu vientre Jesús.
1: Santa María, Madre de Dios, ruega por nosotros pecadores, ahora y en la hora de nuestra muerte. Amén.
0: He aquí la esclava del Señor.
1: Hágase en mí según tu palabra.
0: Dios te salve María, llena eres de gracia, el Señor es contigo. Bendita eres entre todas las mujeres y bendito es el fruto de tu vientre Jesús.
1: Santa María, Madre de Dios, ruega por nosotros pecadores, ahora y en la hora de nuestra muerte. Amén.
0: Y el Verbo de Dios se hizo carne
1: y habitó entre nosotros.
0: Dios te salve María, llena eres de gracia, el Señor es contigo. Bendita eres entre todas las mujeres y bendito es el fruto de tu vientre Jesús.
1: Santa María, Madre de Dios, ruega por nosotros pecadores, ahora y en la hora de nuestra muerte. Amén.
0: Ruega por nosotros, Santa Madre de Dios,
1: para que seamos dignos de alcanzar las promesas de nuestro Señor Jesucristo.
0: Te suplicamos, Señor, que derrames tu gracia en nuestros corazones, para que habiendo conocido por el anuncio del ángel la encarnación de tu Hijo y por su pasión y su cruz, seamos conducidos a la gloria de su resurrección. Te lo pedimos por Cristo nuestro Señor.
1: Amén.

0: En el nombre del Padre, del Hijo y del Espíritu Santo. Amén. La gracia de nuestro Señor Jesucristo, el amor del Padre y la comunión del Espíritu Santo esté con cada uno de ustedes.
1: Y con su Espíritu.
0: Celebramos la memoria del Beato Ceferino Namuncurá, un papá argentino, una mamá chilena, que entregó la vida tempranamente en la congregación salesiana. Queremos unirnos a él como bienaventurado para acoger las gracias del Señor. Tengamos presente también a Polonia, celebran hoy día a Nuestra Señora de Częstochowa, Reina y Madre de Polonia, a este país que ha entregado tanto el don de la fe a todo el mundo. Vamos a pedir al Señor que en su infinita misericordia purifique nuestra vida de todo pecado. Acojamos el perdón de Dios.
2: Tú que has sido enviado a sanar los corazones

0: Dios Todopoderoso tenga misericordia de nosotros, perdone todos nuestros pecados y nos lleve a la vida eterna. Amén. Oremos. Dios Todopoderoso y Eterno, que en el Beato Ceferino Namuncurá, hijo de la tierra patagónica, ofreces a los jóvenes un alegre ejemplo de santidad, concédenos por su intercesión ser ardientes misioneros de tu reino en nuestro pueblo, realizando con amor y fortaleza las tareas de cada día. Por nuestro Señor Jesucristo, tu Hijo, que vive y reina contigo en la unidad del Espíritu Santo y es Dios por los siglos de los siglos. Amén. Tenga la bondad de tomar asiento para escuchar la palabra de Dios. Lectura de la segunda carta del apóstol San Pablo a los cristianos de Tesalónica. Les ordenamos, hermanos, en nombre de nuestro Señor Jesucristo, que se aparten de todo hermano que lleva una vida ociosa, contrariamente a las enseñanzas que recibieron de nosotros, porque ustedes ya saben cómo deben seguir nuestro ejemplo. Cuando estábamos entre ustedes, no vivíamos como holgazanes y nadie nos regalaba el pan que comíamos. Al contrario, trabajábamos duramente día y noche hasta cansarnos, con tal de no ser una carga para ninguno de ustedes. Aunque teníamos el derecho de proceder de otra manera, queríamos darle un ejemplo para imitar. En aquella ocasión les impusimos esta regla: el que no quiera trabajar, que no coma. Que el Señor de la paz le conceda la paz. Y siempre y en toda forma, el Señor esté con todos ustedes. El saludo es de mi puño y letra. Esta es la señal característica de todas mis cartas. Así escribo yo, Pablo. La gracia de nuestro Señor Jesucristo esté con todos ustedes. Palabra de Dios.
1: Alabamos, Señor.
0: Salmo 127.

0: Feliz el que teme al Señor y sigue sus caminos. Comerás del fruto de tu trabajo, serás feliz y todo te irá bien.
1: Feliz el que teme al Señor.
0: Así será bendecido el hombre que teme al Señor. Que el Señor te bendiga desde Sion todos los días de tu vida. Que contemplen la paz de Jerusalén.

0: El Señor esté con ustedes.
1: Y con su espíritu.
0: Evangelio de nuestro Señor Jesucristo según San Mateo.
1: Gloria a ti, Señor.
0: Jesús habló diciendo: Ay de ustedes, escribas y fariseos hipócritas, que parecen sepulcros blanqueados, hermosos por fuera, pero por dentro llenos de huesos de muertos y podredumbre. Así también son ustedes. Por fuera parecen justos delante de los hombres, pero por dentro están llenos de hipocresía y de iniquidad. Ay de ustedes, escribas y fariseos hipócritas, que construyen los sepulcros de los profetas y adornan las tumbas de los justos diciendo: Si hubiéramos vivido en el tiempo de nuestros padres, no hubiéramos unido a ellos para derramar la sangre de los profetas. De esa manera, atestiguan contra ustedes mismos que son hijos de los que mataron a los profetas. Colmen entonces la medida de sus padres. Palabra del Señor.
1: Gloria a ti, Señor Jesús.

0: me siento un momento. Y el Evangelio de ayer, el de hoy día, nos habla de estos ayes. Ay de ustedes, escribas y fariseos. Tiene que ver mucho con otro texto de este mismo Evangelio de Mateo, que es lo contrario. Bienaventurados, felices, dichosos, los que proceden de tal manera. Aquí es lo contrario. Ay de ustedes, los que proceden de esta otra manera. Y por eso, hoy día, el Señor nos pone en alerta para que, contemplando al Señor, podamos ver lo que es justo a sus ojos y lo que no es justo a sus ojos de nuestra propia vida. Tenemos que tomar conciencia de lo que vamos haciendo, que muchas veces está muy lejos del mandato de Dios para ser felices, como le dijo a Pedro en el Evangelio del domingo recién pasado: feliz de ti por haber creído. Hoy día el Señor quiere eso de cada uno de nosotros, de los que estamos aquí y también de los que nos escuchan o nos ven a la distancia, que podamos ser felices. Y por eso es bueno que a veces nos llame la atención para revisar nuestro proceder, que no puede ser tan bueno como lo pensamos a primera vista. Hoy día es el Señor el que nos habla, como le hablaba a los escribas y a los fariseos, pero ellos no supieron comprender la palabra y el mensaje de Dios. No se convirtieron, por el contrario, se cegaron más y buscaron la forma de matar al Señor, y lo consiguieron. Hoy día es el Señor que nos habla. Pongamos la mirada, el oído atento a su palabra, para ir haciendo este camino de conversión, que debe ser el camino de toda nuestra vida. Nunca vamos a terminar de convertirnos, de ser mejores. Y esa es la principal tarea que nos pide el Señor, revisando nuestra vida. Porque con lo que hacemos, a veces está muy lejano del querer de Dios. Pensando en una ley que se aprobó la semana pasada, de los galgos, que ya está prohibido las carreras de perros, y había gente que estaba muy feliz. Podríamos estar más felices si no se aprueba ninguna causal de aborto. A veces defendemos tanto a los animales y tampoco a las personas. Y ahí nos puede decir el Señor: ay de ustedes, fariseos y escribas hipócritas, que dicen una cosa, pero hay otra que es más importante y que no la cumplen. O también podemos ver que los jóvenes son buenos para defender el mundo, la tierra, la naturaleza. Pero vemos cómo los jóvenes tiran los papeles, las botellas, los plásticos en la calle. ¿Dónde queda el cuidado de la naturaleza? ¿Es solo en palabras o en acciones? Y ahí es donde el Señor nos puede decir nuevamente: hipócritas, dicen una cosa pero hacen otra. Y ahí nos damos cuenta de que en nuestra vida hay que corregir cosas siempre, porque la humanidad será una lucha constante en hacer la voluntad de Dios, porque el mundo nos confunde y a veces procedemos de mala forma. Que a ninguno de nosotros el Señor nos llame hipócritas, ciegos que guían a otros ciegos, como nos decía el Evangelio de ayer. Queremos pedirle al Señor esa conciencia para ser mejores, para tratar a los demás como también nos dice la palabra y el Señor, como a ustedes les gustaría que los trataran. No somos muy conscientes de eso. Queremos derechos, pero se nos olvida que primero están los deberes. Hoy día es el Señor que nos invita a hacer un camino distinto. Lo que quería con los escribas y los fariseos, con la última frase que nos dice este pasaje de Mateo: colmen entonces la medida de sus padres. Si sus padres no procedieron bien, ustedes hagan un camino mejor. Hoy día queremos el auxilio de Dios para hacer un camino mejor que nuestros antepasados, que los que nos precedieron, que los que vemos que tienen una vida doble. Dicen una cosa, pero hacen otra cosa muy distinta. Miremos nuestra propia vida primero. Y también el Señor nos invitaba a través de Pablo en la primera lectura a trabajar incansablemente por la salvación nuestra y por la salvación de las almas. Porque había algunos que se metían en todo, pero hacían poco. El que no quiera trabajar, que no coma. Directamente y sin mediaciones, lo dice Pablo en la primera lectura. Hay que trabajar, no solo para el alimento del cuerpo, sino también para el alimento del alma. A veces queremos ganar el cielo sin haber hecho ningún mérito, y tenemos que trabajar incansablemente, como nos enseñan los santos. Hoy día celebramos a Ceferino Namuncurá, este joven de la Patagonia que entregó su vida para el Señor. Quería entregar la vida para su gente, es una de sus frases. Y se fue al noviciado en Italia, se fue enfermo y allá falleció. Hoy día queremos pedirle al Señor que, como Ceferino, este joven que quería entregar la vida y trabajar por el reino de los cielos, nos ayude a trabajar por el reino de los cielos en primer lugar, y después trabajar para nuestra propia dignidad como seres humanos, como personas. Trabajemos entonces incansablemente y alcanzaremos la vida. Y también el Señor no nos llamará hipócritas, como les decía tan vehementemente en este pasaje del Evangelio de Mateo. Que el Señor nos bendiga en esta tarea, en esta misión. Que podamos revisar la vida y corregir, aunque sea algo muy pequeño de nuestra vida. Siempre hay algo que podamos encontrar, eso que podemos corregir. Al Señor sea siempre el poder, el honor y la gloria por los siglos de los siglos. Amén. Amén. Pongámonos de pie para hacer oración, para presentar a la Iglesia, al pueblo de Dios, para que seamos mejor testimonio del mensaje de Dios, que podamos dar a conocer al Señor con nuestras obras, con nuestro hablar, no solo de palabra. Roguemos al Señor.
1: Escúchanos, Señor, te rogamos.
0: Por el Papa, por su tarea, por sus oraciones, sus intenciones, por vocaciones al sacerdocio, por los seminaristas, por Cristóbal, roguemos al Señor.
1: Escúchanos, Señor, te rogamos.
0: Por la comunidad salesiana que hoy día celebra al Beato Ceferino Namuncurá, por Argentina, por nuestro país, en este día del Beato, que Él interceda también por nuestros países, roguemos al Señor.
1: Escúchanos, Señor, te rogamos.
0: Por los más pobres, por los que necesitan de nuestra ayuda corporal, espiritual, material, que recordando a San Alberto Hurtado, que hemos celebrado este mes su fiesta, nos ayude a comprender la gran necesidad que muchos tienen de nosotros. Roguemos al Señor.
1: Escúchanos, Señor, te rogamos.
0: Vamos a pedir al Señor que bendiga nuestras vidas, la vida de todos los que se unen a la transmisión a la distancia. Dejemos este momento para presentar nuestra oración en las manos de Dios. Que el Señor tenga presente nuestra vida, nuestra oración. Roguemos al Señor.
1: Escúchanos, Señor, te rogamos.
0: Pidamos al Señor por los enfermos, por quienes queremos hacer oración: Verónica Latorre, Leonor Amanda Vázquez Rojas, María del Carmen y su hijo, Edilia Torres, Silvio Torres, José Castillo Mendoza, Marcela Leal Canales, René Serpa Serpa, Matías Muñoz Ayala, Joaquín Alonso Hernández Salgado, Carlos Eduardo Rojas, Teresa Martínez, Elizabeth Duarte Poblete, Julio Cortés Chang, María Lucero Ormazábal, Manuel Zúñiga Berríos, Hugo González Lara, Raúl Silva Prado, Alfonso Durán, Laura Bravo, Loreto Mella, Alejandra Andrea González Morales, María Teresa Silva, Sebastián Lizana, Mabel Valenzuela Sura, Paola Torres Aburto, Andrés Vergara López, Óscar Cabello Valenzuela, José Rodolfo Díaz Aguayo, Luz Avendaño Jiménez, Nubia Meléndez, María Inés Rodguay Salazar, Jovita Fernández, Milagro Evaristo, Matías Muñoz, Elena Cañón, Mario Hernández Bravo, Edita Cruzat, Bernarda Liste. Por ellos roguemos al Señor.
1: Escúchanos, Señor, te rogamos.
0: Presentemos también la vida de nuestros hermanos que han partido al encuentro con el Señor, por los que mencionamos al comenzar la misa, por los que han fallecido en estos días: Carmen Rojas Ríos, Vicente de Jesús Salas Gutiérrez. Por los aniversarios de Marco Ormazábal Carreño en su cuarto mes, José Manuel Méndez Ulloa en su segundo aniversario, Luis Aurelio Ramírez Sangüesa en su tercer aniversario, Gabriel Edmundo Hernández Torres en su aniversario, Carlos Delfín Sanguinetti en su cumpleaños, Luchita Ursúa en su 24º aniversario, Mauricio Candalaf López en su 40º aniversario, Francisco Ursúa Moya en su 11º aniversario, Dagoberto Oscar Díaz Pacheco en su cumpleaños, Froilán Muñoz González en su 83º aniversario, Miguel Ángel Muñoz Salas en su 11º aniversario, Sandra del Pilar Ugarte Aravena en su aniversario, Julio Hernández Bravo en su cumpleaños. Por los nacidos, por las benditas almas del purgatorio, roguemos al Señor.
1: Escúchanos, Señor, te rogamos.
0: Atiende, Padre justo y bueno, nuestra plegaria. Te la presentamos por medio de tu Hijo, Jesucristo y Señor nuestro. Amén.
2: Amén. Amén.
0: Tomen asiento, ofrezcamos la vida junto a los dones del altar.

0: oren para que este sacrificio mío de ustedes sea agradable a Dios Padre Todopoderoso.
1: Señor, reciba de tus manos ese sacrificio para la alabanza y gloria de su nombre, para nuestro bien y de toda su santa iglesia.
0: Te pedimos, Señor, que por esta ofrenda presentada en la conmemoración del Beato Ceferino Namuncurá, nos concedas los dones de la unidad y de la paz. Por Jesucristo nuestro Señor. Amén. El Señor esté con ustedes.
1: Y con su espíritu.
0: Levantemos el corazón.
1: Lo tenemos levantado hacia el Señor.
0: Demos gracias al Señor nuestro Dios.
1: Es justo y necesario.
0: En verdad, es justo y necesario, es nuestro deber y salvación darte gracias, siempre y en todo lugar, Señor Padre Santo, Dios Todopoderoso y Eterno, por Cristo Señor nuestro, con el testimonio admirable de tus santos, fecundas a tu iglesia con nueva vitalidad y nos das pruebas evidentes de tu amor. El ejemplo santos nos anima y su intercesión nos acompaña siempre para alcanzar el misterio de la salvación. Por eso, nosotros llenos de alegría, te aclamamos con los ángeles y los santos.

Santo eres en verdad, Señor, que desde el principio del mundo obras siempre para que el hombre sea santo como tú mismo eres santo. Te pedimos que mires los dones de tu pueblo y derrames sobre ellos la fuerza de tu espíritu, de manera que se conviertan en el cuerpo y la sangre de tu Hijo amado Jesucristo, en quien nosotros también somos hijos tuyos. Aunque en otro tiempo estábamos perdidos y éramos incapaces de acercarnos a ti, nos amaste hasta el extremo. Tu Hijo, que es el único justo, se entregó a sí mismo a la muerte, aceptando ser clavado en la cruz por nosotros. Pero antes de que sus brazos, extendidos entre el cielo y la tierra, trazasen el signo indeleble de tu alianza, él mismo quiso celebrar la Pascua con sus discípulos. Mientras comía con ellos, tomó pan y dando gracias te bendijo, lo partió y se lo dio diciendo: tomen y coman todos de él, porque esto es mi cuerpo, que será entregado por ustedes.

Del mismo modo, acabada la cena, sabiendo que iba a reconciliar todas las cosas en sí mismo por su sangre derramada en la cruz, tomó el cáliz lleno del fruto de la vid y, dándote gracias de nuevo, lo pasó a sus discípulos diciendo: tomen y beban todos de él, porque este es el cáliz de mi sangre, sangre de la alianza nueva y eterna, que será derramada por ustedes y por muchos para el perdón de los pecados. Hagan esto en conmemoración mía.

0: Este es el sacramento de nuestra fe.
1: Anunciamos tu muerte,
0: proclamamos tu resurrección. Ven, Señor Jesús. Así, al celebrar el memorial de tu Hijo Jesucristo, nuestra Pascua y nuestra paz verdadera, hacemos presente su muerte y resurrección de entre los muertos. Y mientras esperamos su venida gloriosa, te ofrecemos, Dios fiel y misericordioso, la víctima que reconcilia a los hombres contigo. Mira bondadosamente, Padre, a quienes unes a ti por el sacrificio de tu Hijo, y concédeles, por la fuerza del Espíritu Santo, que participando de un mismo pan y de un mismo cáliz, formen en Cristo un solo cuerpo en el que no haya ninguna división. Guárdanos siempre en comunión de fe y amor con nuestro Papa León XIV, con nuestro Obispo Galo. Ayúdanos a esperar la venida de tu reino hasta la hora en que nos presentemos ante ti, santos entre los santos del cielo, y con Santa María la Virgen Madre de Dios, con su esposo San José, con todos los santos, con el Beato Ceferino Namuncurá y con nuestros hermanos difuntos, especialmente de Carmen, Vicente de Jesús, Marco, José Manuel, Luis Aurelio, Gabriel Edmundo, Carlos Delfín, Luchita, Mauricio, Francisco, Dagoberto Óscar, Froilán, Miguel Ángel, Sandra del Pilar, Julio, que confiamos a tu infinita misericordia. Entonces, todos liberados por fin de la corrupción y constituidos plenamente nuevas criaturas, te cantaremos gozosos la acción de gracias de tu ungido que vive eternamente. Por Cristo, con Él y en Él, a ti Dios Padre omnipotente, en la unidad del Espíritu Santo, todo honor y toda gloria por los siglos de los siglos. Amén. Amén. Fieles a nuestro Salvador, nos atrevemos a decir: Padre nuestro que estás en el cielo, santificado sea tu nombre, venga a nosotros tu reino, hágase tu voluntad en la tierra como en el cielo. Danos hoy nuestro pan de cada día, perdona nuestras ofensas como también nosotros perdonamos a los que nos ofenden. No nos dejes caer la tentación y líbranos del mal. Líbranos de todos los males, Señor, y concédenos paz en nuestros días, para que, ayudados por tu misericordia, vivamos siempre libres de pecado y protegidos de toda confusión, mientras esperamos la gloriosa venida de nuestro Salvador Jesucristo. Tuyo es el reino, tuyo el poder y la gloria, por siempre, Señor. Señor Jesucristo, que dijiste a tus apóstoles: la paz les dejo, mi paz les doy. No tengas en cuenta nuestros pecados, sino la fe de tu Iglesia. Y conforme a tu palabra, concédenos paz y unidad. Tú que vives y reinas por los siglos de los siglos.
1: Amén.
0: La paz del Señor esté con cada uno de ustedes.
1: Y con su espíritu.
0: Fraternalmente nos damos el saludo de paz.

Este es el Cordero de Dios, el que quita el pecado del mundo. Felices los invitados a la cena del Señor. Señor, no soy digno que entres en mi casa, pero una palabra tuya bastará para sanarme. Que el cuerpo y la sangre de Cristo nos guarden para la vida eterna. Amén.

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y lo llenes de amor. Señor, lléname de esperanza y haz crecer en mí la confianza. Señor, que tú estás

lo llenes de amor. Comunión espiritual. Creo, Señor mío, que estás realmente presente en el Santísimo Sacramento del altar. Te amo sobre todas las cosas y deseo ardientemente recibir dentro de mi alma. Pero no pudiendo hacerlo ahora sacramentalmente, ven al menos espiritualmente a mi corazón. Y como si te hubiese recibido, te abrazo y me uno del todo a ti. Oh Señor, no permitas que me aparte de ti. Amén.

recibir ese gran amor para mí. Ven tú sobre mí y hazme al fin sentir esa vida dulce, vida en ti.

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1: Alma de Cristo, santifícame. Cuerpo de Cristo, sálvame. Sangre de Cristo, embriágame. Agua del costado de Cristo, lávame. Pasión de Cristo, confórtame. Oh buen Jesús, óyeme. Dentro de tus llagas, escóndeme. No permitas que me aparte de ti. Del enemigo malo, defiéndeme. Y en la hora de mi muerte, llámame y mándame ir a ti, para que con tus santos te alabe por los siglos de los siglos. Amén. Recordamos que mañana está la misa por los enfermos, en la tarde a las 19 horas, y podemos también traer los sacramentales para bendecirlos y para llevarlos a nuestra casa, que son agua, aceite y sal. El día viernes la Iglesia Diocesana celebra la solemnidad de San Agustín, patrono de esta ciudad, patrono de la diócesis y de este templo catedral, y la misa solemne será a mediodía, aquí en el templo catedral. Y el sábado a las 8 de la mañana tenemos la misa en el santuario de la Virgen del Carmen, en el Cerro de la Virgen, para que los que puedan participen también allá en el cerro a las 8 de la mañana. Vamos a pedirle a la Virgen que nos bendiga en este día en que la Iglesia, también especialmente en Polonia, celebra la fiesta de Nuestra Señora de Częstochowa. Pidamos a María que nos conceda también su maternal intercesión. Dios te salve María, llena eres de gracia, el Señor es contigo. Bendita tú eres entre todas las mujeres, y bendito es el fruto de tu vientre, Jesús. Santa María, Madre de Dios, ruega por nosotros pecadores, ahora y en la hora de nuestra muerte. Amén. Te rogamos, Padre, que los sacramentos recibidos en la conmemoración del Beato Ceferino Namuncurá santifiquen nuestro corazón y nuestra mente, de manera que podamos participar de la naturaleza divina. Por Jesucristo nuestro Señor. Amén. El Señor esté con ustedes. Y que el Señor Dios Todopoderoso nos colme con su bendición. En el nombre del Padre, y del Hijo, y del Espíritu Santo. Amén. Podemos quedar en el gozo y en la paz del Señor.
2: Demos gracias a Dios.
1: Muy bendecida tarde para cada uno de ustedes.
2: Igualmente, Padre.
1: Y los que están a la distancia también, saludos y bendiciones. Cantamos para terminar la Eucaristía.

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1: Mediodía en Chile, con 51 minutos.
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4: José Fortunato de Ríos Rojas nace en Santiago en 1839, cuando recién Chile vivía sus inicios de vida independiente. Fue hijo único del viudo Narciso de Ríos y de doña Mercedes Rojas. A sus 10 años queda huérfano de padre y se traslada con su madre a su amada Talca, a residencia de sus tíos maternos. Allí realiza, desde los 15 años, labores de contabilidad para ayudar a sostener a su madre. Este adolescente promovía la caridad sin límites para que los maulinos se miraran de igual a igual como hermanos. Comenzaba su día rezando en el templo de San Francisco para después visitar a los pobres y enfermos en su tiempo de almuerzo. Trabajaba duramente y al terminar su jornada muy tarde, solía acompañar al Señor en adoración ante Cristo sacramentado. Desde su juventud tuvo una particular sensibilidad por los bienaventurados del Evangelio, con una gran habilidad de ablandar el corazón de los hombres, promocionando la generosidad con obras materiales de oración y sobre todo dedicando tiempo a sus contemporáneos. Ayudaba a los más pobres en situaciones de calle con techo, alimentos, medicinas o dinero. Por ejemplo, a quienes no tenían cómo costear el entierro de un ser querido o también cooperaba a financiar sus estudios. En su corazón siempre quiso ser sacerdote, pero no podía, pues debía ayudar a sostener a su madre viuda. Su anhelo era el de un cristiano al cual le basta solo su bautismo para sentirse amado por Dios y así descubrir el rostro de Cristo en los demás. Creó el 9 de marzo de 1859, con 20 años de vida, la Sociedad San Luis Gonzaga, en inspiración al joven jesuita italiano del siglo XVI que se inmoló asistiendo a los enfermos de la peste negra. Esta sociedad de socorro mutuo llegó a tener más de 2.000 socios, en el lenguaje de hoy, todo un fenómeno para la época. Pero la sociedad no solo proporcionaba aportes materiales y educativos, sobre todo promocionaba las virtudes cristianas, particularmente la caridad entre sus integrantes y para con los pobres y necesitados. Sus miembros eran mayoritariamente obreros y estudiantes quienes visitaban a los enfermos, rezaban con ellos y, de ser necesario, los apoyaban en las gestiones de los funerales. Los jóvenes congregantes se reúnen cada noche en oración en la Capilla San Luis del barrio Norte y para quienes no podían asistir a los actos comunes, se construyeron con el concurso de muchos mecenas la Capilla Jesús en barrio Sur y Capilla María en barrio Oriente. Su fe lo llevó a estar presente en las realidades donde había mayor dolor y fragilidad humana de la sociedad chilena de aquella época, como son la extrema pobreza, con hambre y frío. En 1860 construye con los congregantes de la sociedad el templo de San Luis Gonzaga en Vilches, hoy Monumento Nacional. No satisfecho, los congregantes también construyeron el seminario de San Pelayo, del que el joven Fortunato fue cofundador. Hoy funciona allí el Centro de Formación Técnica San Agustín. A sus 27 años, su madre fallece y pide permiso a sus tíos para poder ingresar al Seminario de Santiago para ser sacerdote. Retorna en 1869 con 30 años, ya ordenado presbítero, y es recibido como todo un acontecimiento de la ciudad, ofreciéndole una grandiosa acogida. Desde ese momento se dedica a fortalecer lo que ya ha realizado antes como laico comprometido, con los aportes de los congregantes de la Sociedad San Luis.

0: Gonzaga. Una de sus últimas obras fue La Casa de Huérfanos, creada en 1883, inspirada por la desgracia de 44 niños abandonados. Hoy continúa en el sector Camino a Colín con el nombre de Hogar San José. En 1886 hubo en Chile una epidemia fatal de cólera. En esas terribles circunstancias, el padre Fortunato de Ríos se ofreció de voluntario para cuidar y ofrecer la unción de los enfermos, a pesar de lo riesgosa que fue su misión de enfermero y capellán. Así fue que, muy debilitado por las exigencias de la peste del cólera, falleció en Panguilemo de bronconeumonia en 1889 con solo 50 años. La crónica de la época señala que durante el cortejo fúnebre, al que acudieron gran parte de los talquinos en pleno y en un sofocante verano, los acompañó una nube que protegía del sol y calor a todos los participantes. En 1904, 15 años después de su muerte, lo homenajearon con un monumento de hijo ilustre del Maule y protector de Talca. Pero el legado más importante que dejó fue la gratitud transversal de todos los talquinos, que incluso traspasó generaciones de sacerdotes, profesores, obreros, catequistas, laicos formados y acompañados espiritualmente por él. Fue así que durante el siglo XX, dos ignacianos chilenos lo siguieron venerando, los jóvenes Alberto Hurtado y Manuel Larraín. Ambos fueron sacerdotes y mencionados en las biografías de este microespacio. Manuel Larraín llegó a ser obispo de Talca y homenajeó el testimonio inspirador del padre Fortunato de Ríos, autorizando el traslado del busto del sacerdote a la parroquia San Luis Gonzaga en el barrio Las Heras, sector norte de Talca, donde actualmente descansan sus restos mortales. Actualmente, un grupo de laicos ha comenzado a recopilar y buscar datos históricos y testimonios de sanación por intercesión del padre Fortunato para un potencial proceso de beatificación con la aprobación del obispo diocesano, Monseñor Galo Fernández Villaseca. Pero más que un sacerdote, fue primero un bautizado, enamorado de Dios. José Fortunato de Ríos Rojas, Talca y Chile te agradecen tu vida y pedimos que nos protejas desde el cielo.
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Para todos los niños que tienen derecho a soñar como yo soñé cuando era un niño, y por qué no decirlo también para todos los adultos que, llevando en su recuerdo aquellas emociones de niños cuando viajaron y conocieron por primera vez el mar, yo les invito a recorrer en esta canción, a subir a este trencito de Talca a Constitución.

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Gracias por estar en nuestra sintonía a esta hora de la jornada, deseando una muy buena tarde para usted que nos acompaña en sintonía. Tarde bastante húmeda en la capital de la región del Maule, y a poco ha ido cesando la lluvia, cada vez menos. Desde ya se pronostica en horas de la tarde pasar a cielo despejado, posteriormente algo de nubosidad y neblina durante la madrugada, así lo señala la Dirección Meteorológica de Chile para este día jueves 27 de agosto. 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Estamos a esta hora junto a ustedes en la calidez. La transmitimos en la música, en las palabras.

14:31, si usted prefiere 29 minutos, nos separan de las 15:03. Estamos en Chilena del Maule. Gracias por estar en nuestra sintonía de esta tarde de música de compañía. En algunos sectores de Talca a esta hora, desde ya, ha cesado la lluvia, específicamente los cielos parcialmente nublados, 15 grados en la temperatura en este momento en la capital regional. Prácticamente estamos en el tope, en la máxima, en esta tarde ya. Al parecer, por lo que aquí estoy visualizando, la lluvia ya prácticamente, podríamos decir que hace esa, puede que quede algo por ahí, ¿eh?, pero muy leve. Ya posteriormente pasará a cielo, dice por acá la información, a cielo despejado. Una tarde-noche con cielo despejado, nubosidad en la madrugada, niebla durante las primeras horas del día de este jueves, y esa será la tónica durante la jornada de mañana. 12% posibilidad de lluvia para este jueves, un rango porcentual bastante bajo con respecto entonces a la ocurrencia de precipitaciones acá en nuestra zona, que claro, no corresponde o no responde al estándar en cuanto a porcentaje del que podría justamente haber alguna precipitación, alguna lluvia. Eso sí, para el día viernes, 83% posibilidad de lluvia. El viernes, 83% posibilidad de lluvia, 49% para el día sábado, 46% para el domingo, situación que iremos monitoreando durante tanto las horas siguientes como así también los días venideros en nuestra zona territorial maulina. 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

minutos nos separan de las 15 horas. Acusados de lavar 180 millones de dólares. Justicia ordena salida de mafia china de penal de Talca. Están recluidos allá en lo que es el penal La Laguna, en el sector de Aldea Campesina, hacia el norte de Talca. Estos acusados de lavar 180 millones de dólares. Justicia ordena salida de mafia china de penal de Talca, dice por acá la información entonces con respecto a Guillo. El juzgado de garantía de Iquique determinó que cuatro líderes del clan Chen, trasladados al moderno recinto penitenciario La Laguna, en Talca, región del Maule, para ser aislados, deben retornar al norte del país. Gendarmería evalúa acciones legales para frenar la medida y mantener la segregación de los peligrosos reos. Información actualidad a esta hora para ustedes a través de Chilena del Maule.

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Estamos en Chilena del Maule, 15:13, 3:13 de la tarde. Estamos en Talca, en Molina, en la zona centro-sur. Nuestras frecuencias en el aire llevan nuestra señal para estar gratamente más cerca de usted, compartiendo nuestra emisión.

Por momentos algo de lluvia acá en Talca, en la región del Maule, así es la tónica durante esta jornada de este día miércoles 26 de agosto de 2026. Estamos en Chilena del Maule, frecuencias en Talca, en Molina, estamos en el aire para estar más cerca de usted, compartiendo nuestra emisión y también en www.radiochilenadelmaule.cl. Suave lluvia en este momento en Talca, así es, continúa por el momento, seguramente ya en los próximos instantes cesará definitivamente para pasar a cielo despejado, según dice por acá la información del tiempo, lo cual en realidad vemos muy, muy lejano, ¿eh? Siendo muy realistas precisamente con la situación que se vive en este momento, pero no ha cesado lo que es entonces la actualización de la información, donde aparece en las próximas horas cielo despejado para pasar a nubosidad parcial prácticamente al final del día y quedar con cielo nublado y niebla durante la madrugada del próximo jueves 27 de agosto. Información que vamos actualizando, que vamos entregando para todos ustedes a través de Chilena del Maule. 15:21, 3:21 minutos.

15:29, 3 de la tarde, 29 minutos. Contraloría detecta 796 mil millones de pesos en saldos sin movimiento en organismos públicos y municipales. El 90% de los recursos y la actividad corresponden a cuentas por cobrar, señala por acá la información. De esta forma, la Contraloría General de la República, a través de su herramienta de análisis de datos con alerta de riesgo, Radar, detectó la existencia de 796 mil 440 millones de pesos en saldos contables sin movimiento de organismos en sector público y municipal. Se trata de recursos registrados en cuentas financieras que permanecen inactivas desde los años 2020 a 2024, los cuales seguían sin movimientos al mes de marzo de 2026. Vamos a ver lo que arroja la investigación con respecto entonces a esta situación. Estamos con música, estamos en Chilena del Maule.

Estamos en Chilena del Maule, música, compañía, cercanía. Gracias por estar con nosotros. Saludos afectuosos en esta tarde cuando continúa suavemente la lluvia acá en la ciudad de Talca, capital de la región del Maule. Transite con cuidado, con extremo cuidado, mucha precaución, atento a la condición del tránsito y también con los límites de velocidad. Recuerde que desde ya el frenado es mucho más largo, más en este caso se desplaza el vehículo en una frenada, en alguna emergencia. Por lo tanto, le hacemos el llamado a cuidar los límites de velocidad. Necesita más espacio para el frenado ante alguna emergencia, por lo tanto siempre es bueno prever este tipo de situaciones. Muchos accidentes de tránsito hemos tenido acá en la región del Maule en los últimos días, por lo tanto le hacemos el llamado a tomar conciencia específicamente con respecto a lo que es esta situación que se vive lamentable y dolorosamente para muchas familias en nuestra zona. Música, cercanía, compañía para ustedes en Talca, en Molina, la zona centro-sur, frecuencias en el aire para estar más cerca de usted.

Seguimos en esta tarde, 15 minutos para las 4, 15 minutos para la hora 16. El Banco Central anuncia nuevas monedas, de 10 y 50 pesos. ¿Qué cambiará cuando circularán y por qué costarán menos? La moneda de 50 pesos llegará primero y la de 10 pesos lo hará en enero de 2027, sin reemplazar las piezas actualmente en circulación. Ahí está esta noticia entonces referente a lo que es el Banco Central, que anunció un cambio en la fabricación de las monedas de 10 y 50 pesos que permitirá reducir de manera importante sus costos de producción sin modificar su valor ni su aceptación como medio de pago. Importante señalar que más caro sale justamente fabricar una moneda que un billete. Es ahí donde se pone el acento específicamente entonces en el tema relacionado con las monedas. ¿Eh? Su costo es mucho más alto, el costo de fabricar una moneda es bastante más alto y el de un billete prácticamente bastante menor. Información, actualidad, a esta hora para ustedes a través de Chilena del Maule.

0: 6 minutos nos separan de la hora 16, 4 de la tarde, 6 para las 4. Estamos en Chilena del Maule, en Talca, en Molina, en la zona centro-sur. Frecuencias en el aire para estar más cerca de usted. ¿Quién nos cuenta? Nuestro amigo Miguel Ángel Rojas, más conocido como Malandrín, cariñosamente. A ver, ¿qué nos dice? Bienvenido. Muy buena tarde, lo escuchamos.
1: Don Elías, buenas tardes.
0: Sí, señor, muy buena tarde.
1: Porque hay un accidente en el kilómetro 251, 252. Más para el lado del 251. Ahí frente a Gasco. Frente a Gasco ahí en la carretera. Esto es de norte a sur. Un choque por alcance porque están trabajando la carretera, está conificado, pero nos faltan esos que andan apuraditos y el de delante frena y el de atrás queda metido. Sí, así que ahí están

Transite con cuidado, transite con bastante precaución. Está conificado el sector, por lo tanto, a distancia usted lo verá. Pase con bastante cuidado, eso sí, por el sector, por el lugar. Pavimento, asfalto bastante resbaladizo, por lo tanto, desde ya, en un caso de emergencia, la respuesta mecánica del vehículo, por supuesto, no va a ser la que usted muchas veces espera. Por eso, cuide los límites de velocidad. Muchas gracias a nuestro amigo Malandrín, que nos entrega información en esta tarde a través de Chilena del Maule.

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Sigue lloviendo copiosamente acá en Talca, capital de la región del Maule. Amigas y amigos, intensa lluvia por momentos en algunos sectores de nuestra ciudad, como así también de la región del Maule, en esta tarde de este día miércoles 26 de agosto. Un cariñoso saludo, un abrazo bien grande para Gladys Andrea ahí con nosotros en sintonía, deseando una muy buena tarde. Muchas gracias por la preocupación, por sus palabras, como siempre por los muy buenos deseos que nos transmiten nuestras amigas. Con todo cariño, nuestro saludo y agradecimiento, deseando una muy buena tarde para ustedes. Un abrazo, nos pidieron una canción, Martica, Cross My Heart, buen tema para esta tarde. Así que muchas gracias, Gladys Andrea, con nosotros en sintonía en esta tarde. Como siempre, muy, muy agradecidos, reitero, de su preocupación. Cosas que pasan, cosas que se pueden de alguna manera arreglar, Muchas gracias. Vamos con Martica en esta tarde a través de Chilena del Maule.

0: 29 minutos nos separan de las 17 horas 5 de la tarde, 29 para las 5. Estamos en Chilena del Maule, amigas y amigos, en esta tarde de música, de canciones, de compañía, para estar gratamente más cerca de usted. Estamos sorprendidos con este tema de la lluvia, porque de alguna manera llueve incesantemente en algunos sectores de Talca. Acá, por lo menos en este sector céntrico de Talca, está la lluvia en forma débil en este momento, pero así, al fin y al cabo, lluvia. ¿Qué nos dice nuestro amigo Benjamín Núñez en sintonía de Chilena del Maule? ¿Qué tal, Benjamín? Bienvenido, muy buena tarde. ¿Qué nos cuenta nuestro amigo?
1: Hola, don Elías, buenas tardes, ¿cómo está?
0: Bien, gracias a usted.
1: Aquí escuchándolo como todos los días.
0: Muchas gracias.
1: Oiga, su pronóstico de ayer más o menos, ¿no? Dijo usted que hoy día en la tarde no llovía.
0: Así decía.
1: ¿Lo escuché ayer o no? ¿O yo escuché mal?
0: No.
1: Esta meta lluvia.
0: Exacto.
1: Oiga, pasando a otro tema, una cancioncita de AC/DC, puede ser, sí, Lois pues. Raff. Sí, que la tiene por ahí.
0: Por supuesto, favor. Encantado.
1: Que tenga muy buena tarde.
0: Buenas tardes.
1: Estamos en contacto.
0: Gracias, Benjamín. Muy buena tarde. Claro, ayer en la tarde señalaba justamente de que ya iba a cesar la lluvia en horas de la mañana. En la tarde iba a pasar a cielo nublado, algo de nubosidad, incluso con cielo despejado. Y fíjese, y me tiene muy perdido en el informe del tiempo, porque la dirección meteorológica señala lluvia hasta las 5 de la tarde, vale decir, hasta muy luego, y posteriormente así en forma violenta, por decirlo de alguna forma o de alguna manera, aparece cielo despejado desde las 6 de la tarde en adelante. Cielo despejado, posteriormente nubosidad parcial en la madrugada con neblina durante la madrugada del jueves, para quedar con nubosidad parcial durante la jornada de mañana y pasar a cielo despejado. O sea, como que también estoy perdido con esto del tiempo, lo cual de alguna manera desde ya a través de la Dirección Meteorológica de Chile señala aquello. En cuanto a lo que es otro informe de Meteorred, porque vamos viendo distintas páginas, ¿eh? Para mañana aparece un 40% posibilidad de lluvia, lo cual seguramente podría aumentar en cuanto a porcentaje, y desde ya, señalado aquello, podría caer alguna agüita, ¿eh? Podría caer algo de lluvia, de mantenerse lo que es este porcentaje, porque obviamente siempre tiene la tendencia a subir. Así que al parecer tendríamos lluvia en la jornada de mañana. No es nada claro aún, vamos a estar monitoreando la situación. Ya en su momento lo estaremos dando a conocer. ¿Eh? Muchas gracias a Benjamín Núñez, con nosotros en sintonía de Chilena del Maule. No se ha equivocado nuestro amigo, como le decía, y desde ya esperamos pronto aclarar lo que es entonces esta situación. Vamos con el tema solicitado y AC/DC con Riff Raff en esta tarde a través de Chilena del Maule.

12 minutos, nos separan de las 5 de la tarde, 17 horas. Gracias por estar en nuestra sintonía a través de nuestra estación emisora en Talca, en Molina, en la zona centro-sur. Frecuencias en el aire para estar más cerca de ustedes compartiendo nuestra emisión. El Ministerio de Obras Públicas inició obras de mejoramiento en la ruta L11 que une las ciudades de Linares y Colbún, o comunas, ¿eh? Comunas Linares y Colbún, dice por acá la información. El proyecto considera una inversión superior a los 14.600 millones de pesos para intervenir 8,5 kilómetros de la vía. Los trabajos, que incluyen nuevas ciclovías y aceras, finalizarían durante el segundo semestre del año 2028. De esta manera, el Ministerio de Obras Públicas comenzó la ejecución de un proyecto vial para mejorar 8,5 kilómetros de la ruta L11, vía que conecta a las comunas de Linares y Colbún. Información, actualidad, a esta hora para ustedes, a través de Chilena de

Ha cesado la lluvia en Talca por el momento. No sabemos si en realidad va a continuar o no, ¿eh? No se olvide. Desde ya siempre estar muy atento, usted que conduce a esta hora, usted que es peatón, muy atento a la condición del tránsito, amigas y amigos. Ojalá nuestros amigos conductores que a esta hora transitan por la callecita de Talca lo hagan con bastante cuidado, sobre todo en lugares donde se aposa el agua. Si hay personas alrededor, transitar con bastante cuidado y mucha precaución justamente para evitar este tipo de situaciones que son muy, muy incómodas. Recuerde que durante las 24 horas, Chilena del Maule, en Talca, en Molina, en la zona centro-sur, nuestras frecuencias en el aire llevan nuestra señal, como siempre, para estar también durante todo ese lapso de tiempo más cerca de usted. Gracias por su sintonía, que esté muy bien.

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fue ella, ¿eh? Se llama Julia Elena. Ella enamoró al más rockero de los 80 y nos hizo apretar a todos. Julia Tony Kitaen enamoró perdidamente a David Coverdale y lo inspiró para escribir grandes canciones de amor. En 1987, Tina Turner le pidió a David que le haga una canción de amor y David, cuando la terminó y la escuchó, le dijo: "Perdón, Tina, pero esto que hice va a ser para mí". La banda no podía creer lo que el gran rockero había escrito. David había caído en las garras de Julia. "No puedo esperar para verte otra vez. Necesito que me llames, te necesito conmigo. ¿Qué me pasa? ¿Qué es esto que estoy sintiendo? ¿Esto es amor?". Nos pasó a todos, ¿no? 1987, Whitesnake.

Este es el clásico que te puede acompañar en esos días en los que te sentís muy mal. El día en el que pensás que no te puede ir peor. Esta es la historia de una flaca de 25 años, rockera, que vive enojada y que llora todos los días porque no le gusta el mundo en el que vivimos. Y que un día se enoja y le grita adiós al cielo. ¡Ey! ¿Qué más tenés? ¿Qué está pasando? ¿Qué más querés de mí? Y vienen dos preguntas que vas a conocer. What's up? What's going on? Esta es la historia de Linda Perry, una guerrera de la libertad sexual, una guerrera del feminismo, que en 1993 nos contó a todos que no le gustaba el mundo machista en el que vivíamos y que lloraba y rezaba todos los días esperando una revolución. Algo cambió, ¿no? For Not Blondes.

Con esta canción siempre aparecen ellos y aparecen ellos. ¿Pero vos sabías que es una canción de Navidad? En 1987 le pidieron a Per Gessle de Roxette un villancico navideño para usar en Suecia y apareció con Navidad de corazones rotos, debe haber sido amor. Y habla de todos los que llegan a las fiestas tristes y solos. Y un día le escuchó Gary Marshall, director de una película nueva, Mujer Bonita, y dijo: quiero esta canción en mi película ya. Saquen los cascabeles, saquen la palabra Navidad, que diga invierno y que sea más lenta, porque la voy a usar en la escena principal de la peli cuando Vivian y Edward se separan y se dan cuenta que se aman. ¿Y vos? ¿Vas a vivir una Navidad de corazones rotos? ¿Estás sola? ¿Estás solo? Entonces esta canción es para vos.

¿Qué pasa si el tipo con el que saliste te dice: me mataste, mujer? Nunca me sentí tan bien. Este es el clásico para mujeres infartantes. Escuchá la historia. Esta canción se escribió en una cama. Nicolás y Andrea, los dos sin ropa y en el momento exacto después de hacer el amor. Esa noche Nico salió con Andrea y la pasó tan bien que, según él cuenta, la miró a los ojos y le dijo en francés: le petit mort. Algo así como: mi pequeña muerte, me mataste. Y después llegó la frase que le encantó a ella y que ahí mismo se transformó en canción: Andrea, acabo de morir en tus brazos esta noche. Nunca la pasé tan bien. 1986, esto es Cabin Crew, la banda de Nicolas Seed. I just died in your arms tonight.

YMCA. ¿Sabes qué significa YMCA? Asociación Cristiana de Jóvenes. Pero es la canción más fiestera del planeta, es el himno de la comunidad LGBT+. Sí, te voy a contar la historia. Las YMCA existen. Son clubes, gimnasios parroquiales gratuitos donde jugaban al básquet los integrantes del grupo. ¿Ellos eran gays? No, todos no. De los seis, Felipe el Indio y Randy el Vaquero eran parte de la comunidad. Pero sí, la ropa, las coreos, las letras, los hicieron himno LGBT. Damas y caballeros, 1978 llega el equipo de básquet parroquial. Levantate del suelo y si no tenés plata, vení a jugar con nosotros a la YMCA.

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0: Mi grupo favorito dejó la música. Noticia triste para el rock. Aerosmith en sus redes sociales informa que Steven Tyler no ha podido recuperarse de la lesión de su garganta y se retiran de la música.
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0: Fue en 1970 cuando una chispa de inspiración se convirtió en Aerosmith y estuvo encendida durante más de 50 años. Es un honor para nosotros que nuestra música haya formado parte de tu vida. Como sabes, la voz de Steven es un instrumento como ningún otro y lamentablemente no ha podido recuperarse de su lesión. Por eso tomamos una decisión desgarradora y difícil como banda de hermanos. Retirarnos. Pongan nuestra música a todo volumen, ahora y siempre. Y sigan soñando.

vos es que esta canción también habla de chicos. Nosotros somos de una generación de padres y de abuelos que resistían todo, que se quedaban juntos igual. No digo que esté bien, no digo que esté mal. Pero nosotros hemos festejado bodas de plata, bodas de oro, matrimoniales. Eso no existe más. Se extinguió. En el 89 apareció Elton John y dijo, amigos, cuando el corazón se enfría, cuando cold, cold heart, chao. El amor no significa sacrificios. El amor es amor, no sacrifice. Salvo el único sacrificio es la psicología de tus hijos. Sacrificio.

0: Chilena. En 1989 te enamoraste con esta canción.
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0: Ideal para mirarse a los ojos y preguntarse, hey, ¿a vos te pasa lo mismo que a mí? ¿Sentís lo mismo que yo? Tenés la llama eterna. La historia de esta canción es increíble. Las chicas de Bangles fueron a visitar la tumba del rey del rock, de Elvis, donde hay una llama, un fuego siempre prendido, y se largó a llover y se apagó. Y se preguntaron, ¿pero se apaga realmente una llama cuando es eterna? Y con esta pregunta armaron esta historia de amor. Sumale a esto que Susanna Hoffs grabó la canción desnuda para sentirse sincera, libre y desprotegida. Eternal Flame, clásico eterno, Bangles. ¿Qué opinás?

Mientras este morocho de pucho, galera y rulos hacía el riff de rock más grosso de todos los tiempos, este flaco de pelo lacio le cantaba arriba el poema de amor que le escribió en una servilleta a la chica que lo volvía loco. Ella tiene los ojos como el cielo más azul, oh dulce niña mía. Sweet Child O' Mine es poesía contaminada por rock and roll. Es un poema adolescente que escribió Guillermo Bruno Rose para Erin Everly, la chica del cole que le gustaba. Dicen que un día Slash, jugando con su guitarra, punteó lo que para él era música de circo antigua. Axel lo escuchó y comenzó a cantar arriba el poema de su papelito. ¿Qué basura es esta?, dijo Slash. Sin darse cuenta, muchachos, hicieron la canción de rock que no envejece más. Sweet Child O' Mine, Guns N' Roses.

Y la bailamos lento todos. Pero extraña a alguien porque dice, ¿cómo desearía que estuvieras aquí? ¿A quién? Extraña a un amigo que sigue acá, al lado tuyo. Pero por culpa del tiempo, los vicios, las enfermedades, ya no es el mismo. Lo cambiaron, lo derrumbaron, parece otro. Roger Waters se le escribió a Syd Barrett, su amigo y fundador de Pink Floyd, que tuvo que dejar la banda de muy joven debido a una enfermedad mental. Está presente, está aquí, pero desearías que fuera el de antes. Esta canción nos pasa a todos. Bienvenidos a la guitarra acústica de Gilmour que duele en el alma. Bienvenidos al 75 Pink Floyd, Wish You Were Here. Desearía que estuvieras aquí, como antes.

Disco Ibiza Logomea, rumba, samba, mambo. Solo uno de los Logomía, solo uno sabía cantar. Los demás eran modistos, modelos. Su nombre es Frances Picas y ese abanico se cerró para siempre. El creador del grupo se llama Javier Font, es un diseñador de moda de Barcelona que hacía coreos con su ropa en las discos de Ibiza simplemente para vender sus diseños. Y un día le ofrecieron cantar y Javier dijo: pensé armar un grupo para el público gay, pero no sé por qué enamoramos a todas las chicas y la cosa explotó. A los 53 años se fue la voz grave de Logomía. Cantante, poeta, compositor, psicólogo, modelo. Hay un antes y un después de Logomía, por el look andrógino, por la ropa unisex, por hombres, de abanico.

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Lo cantaste sin saber que es el himno mundial de la trampa y la infidelidad. Que cuenta la debilidad de un pibe por una veterana, por una mujer mayor que se la sabe todas. O si querés lo damos vuelta y cuenta la historia de una chica que sale con un péndex. La letra dice literal y textual: hola, Josefina, mi mujer está de vacaciones y vos sabés que a mí me gustan las mujeres mayores. Venite conmigo, solo quiero tu amor esta noche. No me quiero perder tu amor esta noche, pero manténelo en secreto. ¿Habrán salido? Te lo cuento en los comentarios, porque tiene final. Viajamos juntos y de trampa a 1985 para escuchar este clásico.

Mientras este morocho de pucho, galera y rulos hacía el riff de rock más grosso de todos los tiempos, este flaco de pelo lacio le cantaba arriba el poema de amor que le escribió en una servilleta a la chica que lo volvía loco. Ella tiene los ojos como el cielo más azul, oh dulce niña mía. Sweet Child O' Mine es poesía contaminada por rock and roll. Es un poema adolescente que escribió Guillermo Bruno Rose para Erin Everly, la chica del cole que le gustaba. Dicen que un día Slash, jugando con su guitarra, punteó lo que para él era música de circo antigua. Axel lo escuchó y comenzó a cantar arriba el poema de su papelito. ¿Qué basura es esta?, dijo Slash. Sin darse cuenta, muchachos, hicieron la canción de rock que no envejece más. Sweet Child O' Mine, Guns N' Roses.

Dicen que esta es la canción más escuchada de 1989. Que está entre las 10 más pasadas y escuchadas de la historia. Que es el tercer estribillo más pegadizo. Just got the look. ¡Pah! Chicas, mujeres, a esta canción la escribió Park Gessle para ustedes, para vos. ¿Y sabés qué dice? Como te ven, te tratan. Y tu mirada es fundamental para que te respeten, para enamorar a todos. Es la historia de una mujer común y corriente de ojos marrones que tiene la mirada de Luke, mirada de perro salvaje que golpea como martillo, que pone fuego en el hielo. Himno de los 80, el pop con un riff rockero con una guitarra mágica. Es Park Gessle. Mary.

canciones para amigos, aunque no lo creas. La cantó por primera vez Bonnie Tyler en 1984, no está pensada para amigos, es una canción romántica, sos el mejor, el que me acompaña, el que está siempre. Pero la escuchó Tina Turner, recién divorciada de Ike Turner, su tóxico esposo, que la maltrató, y se la empezó a cantar a sus amigos, a Mick Jagger, a Keith Richard, a Cher, a David Bowie, que cuando quedó sola la acompañaron, la abrazaron, la cuidaron, la mimaron, entonces la incorporó a su repertorio y cada vez que la cantaba ella, Tina, se la dedicaba a sus amigos. Sos el mejor, sos el que está siempre, sos el que me acompaña. Eso es un amigo, viejo. Así que a todo el mundo que quiera poner alguna canción en redes sociales para los amigos, además de las clásicas, puede dedicarle

quiero que me trates suavemente. ¿A quién se lo pide Gustavo? ¿Es romántica? No, no tiene nada que ver con el amor. Escucha. En 1982, el presidente de la dictadura, Leopoldo Fortunato Galtieri, te declaraba la guerra al Reino Unido por las Malvinas y al mismo tiempo, Daniel Melero, el amigo de Gustavo Cerati, sobre un diario, escribía esta canción, que es un himno de paz y que después cantaría Soda en su disco debut. Imagínate el momento. 1982, todo un país con miedo y un loco se llevaba a los pibes de Argentina a la guerra. Y Soda cantaba: la soledad se esconde tras tus ojos. Tus actos parecen heroicos, pero son más bien enfermos. Los pibes de Argentina te pedimos.

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